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Señoras y señores, enorme placer en saludarles. ¿Cómo están? Buenas noches. Bienvenidos y bienvenidas a través de la frecuencia de Futura 92.3, a través del www.futuraradio.com.gt para todo el mundo y por Futura TV Deportes. Enorme placer en saludarles en una jornada más. Acá estamos ya en la disposición para trasladarles la jornada número 12 de la Liga Nacional del Fútbol Guatemalteco. 20 horas 8 de la noche, el equipo del Chelajumbario Caposeco ante el equipo de los Supergallos del Deportivo San Pedro. De hecho, pues ya estamos cerquitita de este duelo histórico entre estas dos representaciones. De hecho, ya se habían enfrentado en el arranque de este mismo torneo, el partido que se jugó en el Estadio Marquesa de la Ensenada, y donde pues históricamente le terminó ganando el equipo de el Deportivo San Pedro 1-0 a la representación de el equipo de el Chelajú Mario Camposeco, con anotaciones de el jugador Germán Ariel Águila, el que termina anotando el colombiano por parte del equipo de los Supergallos de el Deportivo San Pedro. Y hoy se escribirá nueva historia entre estas dos representaciones. Es el clásico del occidente entre un representante del departamento de Quetzaltenango y del departamento de San Marcos. A una hora, bueno, antes era una hora la distancia entre San Pedro y Xela. Ahora con el

0: tráfico, a veces hasta hora y media, y si mal nos va, 2 horas. Pero bueno, la distancia que se tiene entre estas dos ciudades que hoy pues estarán dando de qué hablar en cuanto a este partido. Bienvenidos y bienvenidas a nombre del grupo más grande en el suroccidente de Guatemala. Ya les saluda Estuardo Vázquez, quien les estará acompañando en la voz de los comentarios. Hoy junto a Jerry Josué Vázquez, la voz del reportero, y cerca de la voz de los protagonistas en el Máster Central, en la voz del comercio y en el trabajo periodístico a nivel de gramilla, juntamente con Luis Daniel Vázquez, más conocido como Dani Gole, quien tendrá el gusto de llevarles los 90 minutos de este hermoso deporte. 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Así es que buenas noches, bienvenidos y bienvenidas. Hoy hubo un acto bastante especial para la gente del Xelecumbero Camposeco. Pusieron ya la primera piedra de la remodelación. Más de, son que 147, 127 millones los que se van a gastar en esta, bueno, no va a ser remodelación, sino un cambio totalmente radical para el Xelecumbero Camposeco, que va a albergar aproximadamente 20.000 aficionados con nueva tecnología, nuevo ambiente. Y entonces eso se presentó en horas de la mañana. Así es que es buena hora para la gente del Xelecumbero Camposeco, que va a tener el otro año, está prevista para, creo que es el 2028, está previsto que se finalice esta mega obra que hoy fue dada a conocer. Presentaron videos en 3D para que la gente pudiera conocer a más detalle, a más profundidad de lo que va a hacer esta gran remodelación, la transformación del Estadio Mario Camposeco. Así es que pues en buena hora entonces que se vaya evolucionando, y quizás en algún momento podrá ser también algún estadio o escenario para nuestra selección guatemalteca. Buenas noches, bienvenidos y bienvenidas. Saludamos a Luis Daniel Vázquez. ¿Qué tal, Dani? Qué gusto saludarte. Bienvenido a esta transmisión por la frecuencia de Futura 92.3. ¿Y qué estás tomando?
1: La mejor cerveza. ¿Cómo te va, mi estimado Tato? Amigos oyentes de Futura 92.3. Es un grato placer el poder saludarlos desde una noche fría, una noche lluviosa acá en la ciudad altense Quetzaltenango. Pero por supuesto, el grupo más grande del suroccidente de Guatemala ya listo, ya preparado para entregarles estos 90 minutos de buen fútbol en un partido histórico, tal como lo relataba mi estimado Tato, en esta jornada número 12 de la Liga Nacional del Balompié Guatemalteco, o jornada número 1 de la segunda vuelta, en donde el equipo del Xelecumbero Camposeco, hoy con bajas importantes, no aparece en la nómina principal lo del jugador Ernesto Monreal, que fue expulsado ante el equipo de Comunicaciones. Lo mismo con el jugador Minor Elvani de León, que fue expulsado también enfrentando al equipo de Comunicaciones. Dicho sea de paso, y recordemos que el partido anterior en este escenario deportivo lo perdió el equipo de Xela de 3-2 ante el equipo de Comunicaciones, y terminó jugando con 9 hombres dentro del rectángulo de las acciones tras la expulsión de Monreal y también de el jugador Minor de León por parte de la gente del equipo Super Chivo. No aparece también en la nómina principal lo de Kevin Ruiz, que está pues directamente con una lesión, y por supuesto hoy es baja entonces para enfrentar al equipo de el Deportivo San Pedro. Mientras que San Pedro, con buenas noticias, fue anunciada pues la alta del jugador Julio Fajardo. Se ha pagado la rescisión de contrato directamente en el equipo de Chiquimulilla, y posteriormente fue anunciado con el equipo del Deportivo San Pedro, y hoy estará ya totalmente habilitado. De hecho, aparece en la nómina principal, y pues será decisión de Edwin el Chino Vázquez junto al cuerpo técnico sí verá minutos acá en el estadio Mario Campos Seco. Lo de Gordo Santos todavía no está habilitado, sería para el siguiente partido cuando se vaya a enfrentar al equipo de Comunicaciones. La única baja sensible que tiene el equipo del Deportivo San Pedro es lo del jugador Luis El Zaraba Martínez por parte del equipo checano, que hoy no verá acción en este compromiso, y de ahí pues está con plantel completo lo del equipo de el Deportivo San Pedro. Acá ya estamos listos, ya estamos preparados para entregarle los 90 minutos del deporte más hermoso del mundo, ultimando detalles. Estamos a tan solo 7 minutos para que se venga el arranque de este partido en este Mario Camposeco, que de hecho será una de las últimas veces que lo veremos de esta forma, porque se vendrá una remodelación casi completa para este escenario deportivo de la ciudad altense Quetzaltenango. Mi estimado Tato, de nueva cuenta estoy con vos para que nos compartas cuál es el once titular del señor Roberto Hernández, el mexicano, y Edwin el Chino Vázquez por parte de la representación del equipo de el Deportivo San Pedro en esta jornada número 12 de la Liga Nacional del Balompié Guatemalteco. Y posteriormente ya nos quedaremos con los 90 minutos del deporte más hermoso del mundo a través de Futura 92.3 y nuestras diferentes plataformas digitales. Tato, buena noche, noche de lluvia acá en el estadio Mario Camposeco, pero ya estamos listos, ya estamos preparados para entregarles este clásico Deportivo San Pedro enfrentando al equipo Super Chivo. ¿Y qué estás tomando?
0: Cayo, la mejor cerveza con capas, con paraguas, acá se auxilia la gente, es bastante el aguacero que está cayendo en la ciudad de Quetzaltenango. Muy buenas noticias para el equipo del Deportivo San Pedro, luego de conocerse la sanción de 6 meses para Edwin El Chino Vázquez. Pues al final de tanto, el trabajo de junta directiva habla muy bien, y entonces ahora pues solo se le dio un partido, que lo cumplió en el pasado partido contra el equipo de Guastatoya, y hoy está Chino Vázquez para dirigir. De hecho también está Germán Águila, que se había suspendido 2 partidos y se dio la rebaja de un partido que ya cumplió también en el partido de Guastatoya, y entonces Germán Ariel Águila pues está ya totalmente habilitado. De hecho está como hombre titular para encarar al equipo de el Charajú Mario Camposeco. Saludamos a Yeri Josué Vázquez, la voz de reportero, y una vez conocemos las alineaciones, porque ya estamos por llegar a la hora cero, a la hora en punto, 7 minutos para poder puntualizar las 20:08 p.m. Adelante, Yeri Josué Vázquez, la voz de reportero, y cerca de la voz de los protagonistas. ¿Qué estás tomando?
2: Gallo, la mejor cerveza. ¿Qué tal, amigos oyentes de la frecuencia de Futura 92.3? Un verdadero placer el saludarles en este clásico, si es otro clásico para el Deportivo San Pedro. Digamos que por la cercanía, ya lo decías, Tato. Antes era 1 hora, hoy es 1:30. Depende el tráfico, depende cómo venga uno manejando, las inclemencias del tiempo. Pero acá está, en esta cercanía entre la ciudad de Quetzaltenango y el Valle de la Esmeralda, hoy San Pedro, que nuevamente diremos esto, partido histórico que vendrá al Mario Camposeco, y veremos cómo puedan solventar el partido. Pero mientras les contamos estas estadísticas, estas historias, nosotros le vamos contando de una sola vez, porque estamos a 8 minutos del arranque, las alineaciones. Así alinean los gallos del Deportivo San Pedro.
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0: Señoras y señores, les contamos la alineación del cuadro del Deportivo San Pedro que ha llegado al Mario Camposeco saliendo desde el Valle de la Esmeralda, pasando por Santa Irene, imagínese usted, luego por San Juan Ostuncalcos y luego por la parte de San Juan, sí. Y luego pues ya llega La Esperanza y se llega al Mario Camposeco, acá en la ciudad de Quetzaltenango, con una lluvia totalmente intensa. Pero les contamos que Van der Cruz será el guardameta con la número 12, Van der Cruz con la 12, Edwin Fuentes con la número 22, Germán Águila con la 99, Germán Águila con la número 99, Benedicto Aldana con la número 6, Benedicto Aldana con la número 6, David Álvarez con la 2, David Álvarez con la 2, Reni Folleco con la número 30, Reni Fuyeco con la 30, Alexis Barrientos con la 27, Alexis Barrientos con la 27, Romario Palacios con la 25, Romario Palacios con la 25, Kevin Illescas con la 41, Kevin Illescas con la 41, Braylin de León con la número 5, Braylin de León con la 5 y Osman Salguero con la número 19. Van der Cruz con la 12, Fuentes con la 22, Águila con la 99, Aldana con la 6, Álvarez con la 2, Folleco con la 30, Barrientos con la 27, Palacios con la 25, Illescas con la 41, De León con la 5 y Salguero con la 19, todos dirigidos por el técnico Edwin Fernando Vázquez Tello, el Chino Vázquez, el que está haciendo historia con el plantel sanpedrano. Así les contamos de una sola vez la alineación del Xelajú Mario Camposeco.
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Y llegamos al Mario Camposeco de los últimos partidos, que veremos de esta manera al Mario Camposeco, porque pasarán algunos meses según lo pronosticado y demás, para tener un escenario de 127 millones de quetzales invertidos en este escenario deportivo. Veremos qué tanto pueda pasar, algunos a favor, otros en contra, pero todo puede pasar en esta vida. Pero lo que sí, Guatemala tendrá un escenario de primer nivel si logran concretar esa construcción acá en el Mario Camposeco, con una lluvia intensa y demás. Pero les contamos que Estuardo Sican será el guardameta con la número 98, el elástico Sican con la 98, Widvin Tebalán con la número 13, Widvin Tebalán con la número 13, Javier González, la número 14, Javier González con la 14, Juan Cardona con la 16, Juan Cardona con la 16, José Castañeda con la 18, José Castañeda con la 18, Kevin Ruiz con la 25, Elmer Cardosa con la 29, Elmer Cardosa con la número 26, porque la 29 le pertenece a Diego Casas, el conocido, el que ya jugó en el Marqués de la Ensenada, con el Deportivo Marquense, el ex Marquense, Diego Casas con la 29, Oscar de León con la 30, Yair Jaén con la número 70, Yair Jaén con la número 70 y Oscar Mejía con la 71, Sican el elástico con la 98, Tebalán con la 13, González con la 14, Cardona con la 16, Castañeda con la 18, Ruiz con la 25, Cardosa con la 26, Casas con la 29, De León con la 30, Jaén con la 70 y Mejía con la número 71, todos dirigidos por el técnico mexicano Roberto Hernández, el estratega que hoy dirige al cuadro de El Xelajú, Mario Camposeco. Ya salta al terreno de las acciones el Xelajú, vestido de medias rojas, pantaloneta azul, la camisola roja con franjas azules, los números colores amarillos visibles, ¿sí? Y colores rojos en la parte de la calzoneta. El cuadro del Deportivo San Pedro es el color blanco, gris, algo así tiene. El color que tiene, rosado, es el color que maneja el cuadro del Deportivo San Pedro. Casi no es tan común ver a San Pedro en este color, pero bueno, casi con las similitudes y demás del uniforme, pues hoy toca tener el segundo uniforme acá en este escenario deportivo. Pocos aficionados, quizás no lo que se esperaba para el partido que va a presentar San Pedro, presenta el Xelajú Mario Camposeco. Quisiera pensar que es por tema de lluvia y demás, pero los aficionados de repente por ahí un poco molestos por el resultado que se había dado. Pero bueno, los dejamos de una sola vez con el acto protocolario.

0: Señoras y señores, el acto protocolario acá en el Mario Camposeco, donde hoy juega el Xelajú Mario Camposeco ante el cuadro del Deportivo San Pedro. Todo esto usted lo vivirá a través de la frecuencia de Futura 92.3. Buenas noches, sean bienvenidos y bienvenidas a esta telenovela llamada Xelajú ante el Deportivo San Pedro, y siga el capítulo tras capítulo hasta llegar al minuto número 90 en la voz de Dani Gol. Buenas noches, bienvenidos.
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Hola, hola, buenas noches, Oli. Buenas noches, buenas noches, buenas noches, buenas noches, amigos oyentes de Futuro 92.3. Ya estamos listos. Estamos preparados para entregar los 90 minutos en la Juan de San Pedro y que el fútbol no pare.

0: Ay, como me dicen que tengo tumbao, no vamos con ese tumbao. Señoras y señores, damas y caballeros, a punto de arrancar este partido por la jornada número 12 de la Liga Nacional del Balompié Guatemalteco, Shela, ante el equipo del Deportivo San Pedro. Hoy el equipo Superchivo alinea con Estuardo Sicán, el elástico en el fondo. Hombre marcado con la camiseta número 98, lo de Whitman Tebarán, Javier González, Juancho Cardona, el capitán, José Castañeda, el Fosforito Castañeda, Kevin Ruiz, el Mercardosa, Diego Mateo Casas, Oscar de León, Jair Jaén y Oscar Mejía. Hombre marcado con la camiseta número 71, mientras que el equipo del Deportivo San Pedro alinea con Vander Cruz en el arco. Es futbolista marcado con la camiseta número 12, lo del jugador Edwin Fuentes, el Peñita, Germán Ariel Águila también con el número 99, Benedicto Aldana, David Álvarez, Renny Folleco, Alexis Barrientos, Romario Gómez, lo del jugador Kevin Illescas con el número 41, Braylin de León con el 5 y Osman Salguero con la camiseta número 19 por parte de la formación del equipo del Deportivo San Pedro. Bajas importantes para ambos equipos por parte del equipo de Shela tras la expulsión en el partido anterior. Hoy no aparece en esta nómina lo del jugador Ernesto Monreal, Iván y de León, Kevin Ruiz, que está en una lesión directamente en el jugador del equipo de Shela Jumar como seco, y por convocatoria selección lo de Jorge Aparicio y el futbolista el Chucho López por parte del equipo de Shela. Señoras y señores, amigos oyentes de Futuro 92.3, en árbitro central, el señor Wilton Ramírez dice vámonos, inicia los 90 minutos del deporte más hermoso del mundo, el fútbol. Nosotros se lo tenemos, se lo llevamos, usted lo disfruta, lo vive a través de Futuro 92.3, www.futuraradio.com.gt y a través de nuestra plataforma de Futura TV Deportes. 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Acá se va a poner movimiento la pelota a través del cobro del saque de puerta. Es el saque de puerta veterinaria Pelos y Pluma. La pelota que está quedando allá sobre el sector del primer cuarto de cancha. Ataca el equipo del Deportivo San Pedro. Abre camino sobre el callejón de la derecha, donde aparece el jugador Raelín René de León. Está dejando para Osman Salguero. El último en tocarla fue el jugador del equipo Superchivo. Por lo tanto, acá se va a poner movimiento el balón a través del cobro del saque lateral. Es el saque de banda de Farmacias y Droguerías Universal. Esta será. Hará el equipo del Deportivo San Pedro, el Chiqui Barrientos. Está dejando el balón para el argentino Germán Ariel Águila. Rápidamente viene la recuperación a través del equipo de Shela, acá donde aparece el jugador José Castañeda. Abre camino sobre el callejón de la derecha, donde aparece el jugador González. Es el zurdo González, el hombre que ya se frena, pinchó la pelota con la pierna derecha. Está dejando allí en cortito nada más, donde aparece el jugador Oscar de León. De León que se apoya sobre el callejón de la derecha. Ahí está cayendo Jair. Uy, que dice el árbitro central. Era el futbolista marcado con la camiseta número 71. A ver si no será cartulina amarilla para el futbolista del equipo del Deportivo San Pedro. Sí, señor. Han pintado de amarillo al machete. Es precisamente el jugador número 22 en la espalda. Adelante, Tato, ¿qué estás tomando?
1: 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Bueno, pues arranca el partido y ya con alguna dificultad para Edwin Fuentes. Es el jugador Edwin Fuentes, el número 22. Jugador que llega a destiempo, le sacan la tarjeta amarilla y entonces ya lo deja mermado en los primeros minutos al jugador del equipo de el Deportivo San Pedro. Tendrá que tener mucho cuidado, muy temprano, ¿no? Como para poder sacar la tarjeta amarilla, y esto pues ya pinta que va a ser un partido bastante duro, bastante peleado, exigente, y entonces tiene la posibilidad ya el equipo de el Deportivo, del equipo de Chile Comero Campo Seco, a través de la táctica fija. 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Luis Daniel Vázquez, Dani Gol, ¿qué estás tomando?
0: 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La pelota para ese movimiento a través del tiro libre, golpe de cabeza a través de la gente que salteca. Está entregando la pelota ya sobre el sector del primer cuarto de cancha, donde aparece el fósforo Castañeda. Se está apoyando con el zurdo González. Entre la toca el elástico Sicano, otra vez la tiene el zurdo allá sobre el callejón de la derecha. Está entregando allá sobre el sector del medio terreno, acá donde aparece Mejía, Mejía que abre camino allá sobre el sector de la izquierda, pegadita a la raya donde aparece este que es el jugador Oscar de León Coca. Adelanta las filas, llega la formación del equipo el Deportivo San Pedro, quitarse la marca a través del jugador Benedicto Aldana. Aldana que entrega para Roma, Roma que está metiendo el pase entre líneas, cuidado porque ya recortó el equipo de Xela y está recuperando a través del jugador Jair Jaime. Es Jaime el hombre que tiene la pelota, entrega para el zurdo González, recibe de pierna derecha, adelanta las filas, está dejando el balón allá sobre el callejón de la derecha. Atención porque ya está entregando la pelota rápidamente allá pegadita a la raya. Está dejando una vez más acá donde aparece el jugador Oscar de León. De León que entrega la pelota. Otra vez la tira el jugador Oscar de León. Va al suelo el futbolista del equipo de Xela y la recupera el equipo del Deportivo San Pedro, que revienta el balón. Tiene que salir al encuentro el elástico Sican. Está apoyándose allá sobre el callejón de la derecha donde aparece el zurdo González. González que ya dejó la pelota. Ahora el jugador Elmer Cardoza. Cardoza que entrega para Juancho Cardona. Acá viene Cardoza con el valor, está dejando allá sobre el sector del medio terreno. Atención porque la tiene el equipo de Xela, se está apoyando, armó la pared, esta es buena para el equipo de Xela, puede venir al primero, le pegó mordido Diego Mateo Casas, el uruguayo que aparecía con el balón sobre el sector del primer cuarto de cancha. No ingresó a la 16:50 en la media luna, sacó el remate rasante tratando de vencer a banda, ya había dejado a Folleco en el camino, le pegó horrible el jugador del equipo Super Chivo.
1: Me parece que era para más lo de Casas. Tenía, digamos, la pelota, ya tenía, ya no tenía la cobertura del defensor del equipo del Deportivo San Pedro, lo de Follecuño, entonces se precipita, le pega con la pierna izquierda y entonces queda totalmente mermado lo de el jugador Casas. Sin embargo, logra hacer contacto con el balón, pero el balón se va totalmente desviado de la portería de el guardameta Van der Cruz. Llega Van der Cruz, se lanza por si las moscas, pero pues para buena fortuna del equipo sanpedrano, el balón iba desviado y entonces simplemente es un aviso en cuanto a la velocidad que puede marcar de momento el equipo de el Xelajú, Mario Camposeco. 5 minutos en esta primera parte, primer acercamiento ya del equipo de el Xelajú, Mario Camposeco. 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
0: 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Estar entregando la pelota sobre el sector de la derecha. El Cuila Pita levanta el servicio. Aparece el recorte a través del jugador Braylin René de León. Está dejando el balón allá sobre el sector del primer cuarto de cancha. Que dice el árbitro central, juegue, señor, póngase de pie. Es finalmente el jugador Kevin Ruiz que estaba llegando con la pelota por parte del equipo del Xelajú para Camposeco. Acá se va a poner el movimiento a través del cobro del tiro libre, sí señores, el tiro libre Cacao y Cream, esta será para el equipo del Deportivo San Pedro, en lo que dictamina el señor Wildomar Ramírez, el árbitro central para esta noche acá en el estadio Mario Camposeco de la ciudad altense Quetzaltenango. La tiene el jugador marcado con la camiseta número 12, se trata del capitán David Álvarez. Álvarez que deja la pelota hacia el frente, atención porque viene el golpe de cabeza a través del equipo de Xela, la está recuperando el jugador Braylin René de León, se apoya con Romario Gómez, viene hacia atrás, acá donde aparece el jugador David Álvarez. Álvarez que ya tocó la pelota abierta ya sobre el callejón de la derecha para el Chiqui Barrientos, la mete allá sobre el primer cuarto de cancha. Rápidamente aparece la recuperación a través del equipo de Xela, el último en tocarla fue el San Pedrano. Por lo tanto acá se va a poner en movimiento el balón a través del saque lateral, es el saque de banda Farmacias y Droguerías Universal, favorece al equipo del Xelajú para Camposeco. Cuando estamos en casi 7 minutos de partido en este primer tiempo, ataca el equipo del Deportivo San Pedro, viene rápidamente la recuperación y contragolpe el equipo de Xela, mete la bocha allá sobre el callejón de la izquierda. Atención porque llega el jugador Jair Jaén, es el número 70 en la espalda. Jaén está metiéndose a perfil, cambiando, le va a pegar Jaén, no le dieron el chance, no le dieron el tiempo ni el espacio. Ahora lo tanto sale a reventar el equipo del Deportivo San Pedro, acá donde aparece el jugador Estuardo Sican, el elástico que conecta rápidamente, acá donde aparece el zurdo González. Renny Folleco la está recobrando mal suelo, el árbitro central está silbando una falta, sí señor, es la falta junto a San Pedro para el tiro libre Cacao y Cream. Esta será para el equipo checano. Adelante, mi estimado Yerito, bienvenido a esta cobertura desde la ciudad altense Quetzaltenango, Xela, enfrentando al equipo del Deportivo San Pedro en el 0-0. ¿Qué estás tomando?
2: 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Buenas noches, Dani, qué placer saludarte. ¿Y qué estás tomando?
0: Gallo, la mejor cerveza, mete la zurda. El futbolista del equipo del Deportivo San Pedro la envía por el sector de la lateral para que venga el cobro del saque de banda. 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Atención, porque será el zurdo González, hombre encargado de poner el movimiento de pelota a través del saque lateral. Puso el cuerpo el jugador Diego Mateo Casas, sin embargo el árbitro está dictaminando que es una falta contra San Pedro. Súbete a las alas de tu moto Honda para que venga el cobro del tiro libre. Cacao y Grima, esta será para el equipo del Deportivo San Pedro. Conecta rápidamente acá donde aparece el guardameta, el menos vencido hasta el momento, Vander Cruz Vélez. Está tocando el balón sobre el callejón de la derecha. Acá viene precisamente a través del Chiqui Barrientos el equipo del Deportivo San Pedro. Conecta ya sobre el sector del medio terreno. Atención, porque puede venir el primero a través del equipo del Deportivo San Pedro. Ingresa a la 16:50, mete el servicio, le pega el jugador del equipo del Deportivo San Pedro a través de Germán Ariel Águila. Lo que se comió, le puso limón, le puso sal, pero me parece que ya había dictaminado que había un fuera de lugar. El árbitro central, el señor Wildomar Ramírez, entregó la pelota. El jugador Águila sobre el callejón de la derecha, ahí apareció la diagonal de la muerte, conectando una vez más para el jugador marcado con la camiseta número 99. El argentino hizo el contacto con el balón y va arriba de la portería que defiende el guardameta Sicán por parte del equipo de Sheila.
1: Bueno, por lo menos ya tuvo esa primera intención, aunque no tenía validez porque se levanta la banderola en el momento de que el jugador Romario Gómez se toma el balón, levanta el balón en el centro y bueno, llega lo de Germán Águila. No sé si se percató antes de que estaban fuera del lugar o definitivamente acá termina fallando, pero la intención es muy buena en velocidad en cuanto al manejo de balón por parte del equipo de el Deportivo San Pedro. Y eso debe de ser, por mucho que tenga 5 hombres en el fondo, tendrá que salir a buscar el partido, tendrá que tener la inquietud en cuanto a ir a poner a trabajar al el guardameta Estuardo Sicán. De momento es un poquito más el equipo de Xelajubero Camposeco, pero de poco a poco se está animando el equipo sanpedrano para poder llegar más allá de medio campo en terrenos del equipo de el Xelajubero Camposeco. 11 minutos en esta primera parte. 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Dani Gol, adelante, ¿qué estás tomando?
0: 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Oscar de León conecta para el Cuilapita Mejía sobre el sector de la derecha. Atacan 3, defienden 4. La tiene el Cuilapa, metió el cuerpo. Folleco, el último en tocarla es el San Pedrano para el tiro de esquina. 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
0: Es el tiro de esquina, Van Rural. El amigo que te ayuda a crecer, le favorece al equipo del Xelajubero Camposeco. Será Jair Jaén, hombre encargado de poner el movimiento la pelota a través del cobro del tiro de esquina. Cuando estamos arribando a la altura del minuto número 2 en este primer tiempo, tiempo de juego presentado gracias a Calentadores Tropical. El marcador, cancha sintética, el campeta 0 para Xela, 0 para el equipo del Deportivo San Pedro. Llega también el jugador, el Mercardosa, hombre marcado con la camiseta número 26 por parte de la gente del equipo Super Chivo, para poner en movimiento la pelota a través del cobro del tiro de esquina sobre el vértice derecho. Será finalmente Cardosa, que de zurda va a poner en circulación la pelota. Puede tocar allí en cortito para el jugador Jaén. Sí, señor, así lo hizo. Por lo tanto, acá la tiene el jugador Jair Jaén. Se quita la marca de dos hombres por parte del equipo del Deportivo San Pedro. Sin embargo, aparece el golpe de cabeza enviando la pelota rápidamente en la recuperación a través del equipo de Xela, donde aparece el jugador Kevin Ruiz. Ruiz, que toca el balón allá sobre el callejón de la derecha, allá se apoya con el zurdo González. Es Javier González, el hombre que tiene la pelota. Se apoya acá donde aparece el jugador, Elmer Cardoza. Descarga pegadita a la raya para Jair Jaén. Otra vez la tiene el jugador, Elmer Cardoza. Cardoza que conecta acá donde aparece el jugador marcado con la camiseta número 14. Se trata del jugador Javier González. El zurdito tiene la pelota. Está entregando rápidamente allá sobre el callejón de la derecha. Acá donde aparece el Capi. Es el director de la orquesta Super Chiva, Juancho Cardona. Y entrega el balón acá donde aparece el jugador Javier González. González que entrega el balón acá donde está el jugador Jair Jaén. Jaén que está dejando para Juancho Cardona. Se da la media vuelta. Está dejando una vez más acá donde aparece el hombre marcado con la camiseta número 14. Ya entregó para Kevin Ruiz. Acá la tiene Ruiz. Está dejando ya en cortito nada más donde aparece Wilvin Tebalán. Balán marcado con la camiseta número 13. Entregó para el Fosforito Castañeda. Otra vez la tiene Kevin Ruiz. Allá sobre el callejón de la izquierda la está pidiendo el evento marcado con la camiseta número 16, Juancho Cardona. Sí, señor, ya se la entregaron al capitán. Avanza Juancho. Está conectando allá precisamente sobre el sector del medio terreno, acá donde aparece el Fosforito Castañeda, que entrega para Kevin Ruiz. Atraviesa la frontera el equipo del Xelajú para Camposeco. Ya picó la pelota. La está entregando ya sobre el sector del primer cuarto de cancha. Llega a ejercer presión el jugador Reni Folleco. Atención, porque va a meter el balón allá entre líneas. Sí, señor. Está conectando acá donde aparece el jugador Wilvin Tebalán. Tebalán tiene una vez más la pelota. Le va a pegar de larga distancia. Ya le salió un golazo frente a Shela. Le pegó y el guardameta. Sobre el primer cuarto de cancha. Le dieron el tiempo. Le dieron el espacio para poder acomodarse el jugador Wilvin Tebalán. Sacó el potente remate a media altura. Bien para recostarse en el perfil derecho. El menos vencido de la liga, Van der Cruz Vélez, se queda con el balón en 14 minutos. Ataca el equipo de Xela. Está el primero. El Cuilapa le pega y el guardameta. Una vez más el guardameta Van der Cruz Vélez se viste de héroe en el estadio Mario Camposeco. Primero el 13, luego el 14 en este disparo del Cuilapa. Adelante, Tato, ¿qué estás tomando?
1: Impresionante lo que hacen los dos equipos. Primero, que está encontrando la fórmula perfecta el equipo del Xelajú Mario Camposeco, por lo menos para poder derribar la barrera que ha formado el equipo del Deportivo San Pedro, con 5 hombres en el fondo, como lo de Reni Folleco, lo de David Álvarez, el capitán, y lo de Alexis Barrientos. Le acompaña también Edwin Fuentes y Brian De Jong. Y entonces sí, evidentemente, pues está bien protegido el guardameta. Pero acá lo de jugadores como Tebalane y el mismo jugador Oscar Mejía, que ya han sacado 2 tiros de larga distancia. Y en las 2 ocasiones el guardameta Van der Cruz le ha dicho no a la anotación del equipo del Xelajú Mario Camposeco. Vaya trabajo también lo de Van der Cruz, que está muy atento. Está bien, pero bien paradito en cuanto al tema de dónde está ubicado lo del guardameta. Y entonces sí, le termina jugando en 2 ocasiones al equipo de Xelajú Mario Camposeco el grito de gol. Se viene tiro de esquina a favor del equipo de Xela. Todavía no termina el peligro. Y acá viene el jugador Jair Hagen. 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Dani Gol, ¿qué estás tomando?
0: 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Tiro de esquina, Ban Rural.
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0: El centro al segundo palo, remate por parte del jugador Kevin Ruiz para el equipo de Xela. Va totalmente desviado de la portería de Bander. 0-0 en 16 y medio de partido. 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
2: 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Adelante, Dani Goli, ¿qué estás tomando?
0: 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La salida es para el equipo local a través del fósforo. Castalleda conecta para el zurdo. Está entregando la pelota ahí hacia el frente donde aparecía el jugador, el Cuirapita Mejía. Sin embargo, la está recuperando el equipo del Deportivo San Pedro. Dejó pasar el balón Germán Ariel Águila, que se lleva la peor parte. Sin embargo, el árbitro central, el señor Wildomar Ramírez, está dictaminando que haya la falta. Sí, señores, una falta contra San Pedro para que venga el cobro del tiro libre. Cacao y Cream. Esta será para la gente del equipo del Sheila. Jumario Camposeco en 18 de partido. Se lleva la peor parte el futbolista argentino. Te escucho, mi estimado Tato. 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
1: Cayó lo mejor de cerveza. Era Germán Águila también, que estaba lesionado. Ya se ponen de pie los 12 jugadores, entonces se va a reanudar el juego. Por lo menos se calma la lluvia, baja la intensidad. Estaba con su paraguas el director técnico Edwin Vázquez, pero ya no es necesario lo de el paraguas porque la intensidad del agua pues ha bajado. Pues Chela Jumario Camposeco salta a la cancha con Estuardo Sicán en la portería. Una línea de cuatro con José Castañeda, el fosforito, el oriundo. Ataca Xela, Dani Gol.
0: Ataca el equipo de Xela. Barrida efectiva de Folleco. Llegó puntual a la cita el futbolista ecuatoriano cuando se disponía a sacar el remate de pierna izquierda Diego Mateo Casas. El último suspiro llegó a través de Folleco. Todavía la toca Casas para el saque de puerta, menos y plumas. En favor del equipo chicano.
1: Uno de los de grandes virtudes defensivas del equipo del Deportivo San Pedro es el jugador Folleco. Reni Folleco, número 30. Nunca determina ganar en velocidad lo de Casas. Y acá sí se desprende un poquito, unos cuantos centímetros. Y entonces en velocidad se viene lo de Casas. Y tiene que auxiliarse de una barrida dentro de la 16-50. Pero tiene que ser una barrida pues lo más certera posible, es decir, llegar primero al balón y no a la pierna del jugador. Y así lo hace lo de Folleco. Se termina barriendo y con la pierna izquierda logra desviar cuando ya pretendía el disparo lo de Casas. Y entonces estaban pidiendo por lo menos una falta dentro de la 16-50. El árbitro sentando la bala. Y entonces sí, muy buena la labor de Folleco. Le estaba comentando lo de el tema del parado técnico y táctico del equipo del Chilecobero de Camposeco, con Estuardo Sicane en la portería, José Castañeda y Kevin Ruiz son los dos hombres centrales defensores para el equipo del Chilecobero de Camposeco. Wilvin Tebalán sobre un costado, es decir, sobre el costado de la izquierda, y Javier González sobre el sector de la derecha. Elmer Cardoza y Juan Cardona son los dos hombres en el medio campo, los de la contención. Jair Jaén será el destinado para tener la velocidad sobre el costado de la izquierda, y el hombre de llegada sobre el sector de la derecha, Oscar Mejía, que ya tuvo por lo menos una aparición en un tiro de larga distancia donde el guardameta Van der Cruz reaccionó perfectamente bien. Oscar de León será el hombre encargado de hacer ese enganche con Diego Casas, y Diego Casas es el encargado de buscar las anotaciones para el equipo de el Xelajú Mario Camposeco. Otra falta a favor del equipo del Xelajú Mario Camposeco, y acá le termina regañando el árbitro central. Espérese, le dice. Sí. Y a ver si le saca tarjeta amarilla. Sí, tarjeta amarilla por la viveza de el jugador Benedicto Aldana, número 6. Y acá le dice algo porque, bueno, se ríe, está bien, dice. Lo que pasa es que tiene que sacar, está jugando bastante rápido y así debe de ser, pero no le gusta nada al árbitro central. Y entonces el segundo amonestado es Benedicto Aldana. Tarjeta amarilla, autorrepasos, torre fuerte, 22 minutos. Táctica fija a favor del equipo de el Xelajú Mario Camposeco. Adelante, Dani Gol, que estás tomando.
0: 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Y qué carácter de don Wildomar. Ahí mostrando la cartulina amarilla presentada gracias a Autorrepuestos Torre Fuerte para Benedicto Aldana, que es el segundo amonestado para el equipo del Deportivo San Pedro. La pelota está llegando allá sobre el callejón de la izquierda. La mete cara 16-50 para ese Folleco. Está entregando la pelota para que venga rápidamente a formación del equipo del Deportivo San Pedro a través del jugador Germán Ariel Águila. Lo dejó en el camino. Uy, esta tiene que ser de falta y de tarjeta roja porque es el último hombre ¿Cómo la viste? ¿Cómo la juzgas tanto? No le sacó ni la lengua, hombre. ¿Qué estás tomando?
1: Oh, si de juzgar, tiene que ser tarjeta roja. Es el último hombre. Era ya, mira, y le tira el codo. Le tira el codo y lo termina agarrando. Acá tiene que levantar la tarjeta azul, lo del director técnico, porque es el último hombre y sí, debería ser de tarjeta roja.
0: Una jugada manifiesta de gol.
1: Sí, sí, imagínate. Y sí, creo que era casi que seguro que iba a anotar lo de Germán Águila, pero acá lo del técnico, sí, evidentemente la va a solicitar. No dice, bueno, me espero, no sé por qué está esperando, pero sí tiene que levantar la tarjeta azul. Ahí está, la levanta, evidentemente, como debe de ser. Es el último hombre. Y ahí está, mira, en velocidad termina ganando Germán Águila. Impresionante cómo se termina, le tira el brazo y luego lo jala. Sí, esto es para tarjeta roja y acá lo tiene que solicitar. Pero acá está, ahora el tema, vos, Dani y amigos oyentes, es que el árbitro central conoce el reglamento, conoce el procedimiento en cuanto...
0: No habría necesidad de la tarjeta.
1: Sí, exacto, eso, claro. Ese es el tema, o sea, ¿para qué estás usando la tarjeta? La tarjeta puede ser utilizada, por ejemplo, en una jugada donde quizás no se pueda ver por lo rápido, pero acá está siendo bastante efectivo lo que la jugada de Germán Águila. Y acá va a platicar con su asistente, el número uno, y le dice, mira, ese fue. Y vamos a ver, acá sí, tarjeta roja. Y acá no va a ser necesario lo que te decía. Ah, vamos a ver si le saca la tarjeta, pero si es amarilla, no, tiene que ser tarjeta roja. Sí,
0: correcto.
1: Ahí está. Es correcta la marcación y no va a ser necesidad, pero en el último recurso lo tenía que utilizar Edwin, el Chino Vázquez. Y ahora, mira, lo va a solicitar lo que es Roberto Hernández. Pero no, lo de Roberto Hernández debe de saber que es el último hombre, manifiesta gol. Y entonces, pero tiene derecho, ¿no? Tiene derecho de poderla pedir. Y entonces, acá lo está solicitando Roberto Hernández, pero sí, es tarjeta roja. Y evidentemente, pues acá lo ratifica el árbitro central, acompañado de el asistente.
0: Igual la va a revisar. Dos.
1: Sí, lo tiene que revisar, porque está levantando la tarjeta azul. Lo está pidiendo el equipo de el Ciela Jumar de Camposeco. Pero acá denota mucho, digamos, el carácter del árbitro, o falta de conocimiento, no sé. Al final de tanto, él tenía que marcar de primeras a primeras la tarjeta roja. Primero marca la falta, pero no marca ni tarjeta amarilla ni tarjeta roja. Y acá está entonces, hay cuerpeo, sí. ¿Pero por qué hay cuerpeo? Porque le termina ganando limpiamente en velocidad lo de Germán Águila y lo de el jugador Kevin Ruiz, que le termina ganando. Y entonces extiende el brazo, y ahí está, extiende el brazo, y en velocidad termina ganando, se termina cayendo y todavía extiende el brazo para poderlo tirar. Y entonces ahí está revisando la jugada el árbitro central en la innovación tecnológica de video barra. Y acá va el árbitro central a revisar la jugada, marca, se revisa y dice sí, tarjeta roja. Y váyase, por favor, se ratifica entonces la jugada. Y acá podría ser ventaja para el equipo zamperano, porque el equipo de Ciela Jumar de Camposeco se queda con 10 jugadores dentro del terreno de las secciones. Tarjeta roja, autorrepuestos, torre fuerte, Luis Daniel Vázquez, táctica fija. Una posibilidad grande para el equipo de los Supergallos de el Deportivo San Pedro. ¿Qué estás tomando?
0: Gallo, la mejor cerveza, 26 minutos y vamos a aprovechar para estar con Jerry. Adelante, ¿qué estás tomando?
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0: Yo lo mejor, se reversa, es el Peñita, el hombre encargado de poner en movimiento la pelota, a través del cobro del tiro libre, es el tiro libre que acaba y Green tras una falta contra San Pedro, producto de una expulsión para Kevin Ruiz, por parte del equipo de Xela, le pegó el Peñita, topa en la muralla defensiva, acá la está recuperando Braille Interior, está conectando rápidamente sobre el callejón de la derecha, sin embargo la está recuperando el jugador Jair Jaén, atraviesa la frontera, queda mal parado el equipo del Deportivo San Pedro, la tiene Jair, mete el servicio allá sobre el callejón de la derecha donde aparece el jugador número 71 en la espalda, la tiene Casa, se da la media vuelta, le pegó, la toca la zona defensiva del equipo del Deportivo San Pedro, el Chiqui Barrientos para el tiro de esquina, Ban Rural.
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0: Es el tiro de esquina, Ban Rural, el amigo que te ayuda a crecer, y se prepara el número 13 del equipo del Deportivo San Pedro, y ahora te tiene que poner más ofensivo el equipo del Deportivo San Pedro, y se prepara el número 13 para ingresar al terreno de las acciones, se va el 22 por esa tarjeta amarilla, y para no igualar las condiciones, estoy con vos, mi estimado Tato, ¿qué estás tomando?
1: Cada mejor cerveza, muy temprano lo de el jugador Peñita Edwin Fuentes, el número 22 que abandona en estos momentos en 29 minutos, y va Luis Navas, el número 3, entonces para poder buscar un poquito más, van a liberar un poquito más al equipo de Deportivo San Pedro, como debe de ser, buscar el partido, buscar el marco del guardameta Estuardo Sicani, hacer el intento evidentemente para poder buscar los puntos, sí, con una victoria sería fenomenal fuera de casa para el equipo de el Deportivo San Pedro. Así es que Luis Navas ya está en el terreno de las acciones y se ha ido Edwin Fuentes, el Peñita, con la camiseta número 22. Bueno, acá seguimos entonces con algunos convenientes a través de Futura 92.3. Adelante, Daniel, ¿qué estás tomando?
0: Cayó la mejor cerveza, y el siguiente en abandonar me parece que podría ser lo del jugador Benedicto Aldana por la condición de la tarjeta amarilla a la altura del minuto número 21, y con un hombre más me parece que debió haber ingresado también al jugador Edgar Macal para tener mucha más presencia en ofensiva lo de la gente del equipo del Deportivo San Pedro. Sin embargo, acá viene el ataque a través del equipo del Deportivo San Pedro. Sale en medio de dos hombres. Ya le metieron el camión al futbolista Germán Ariel Aguirre. Por lo tanto, acá está la salida a través del elástico Estuardo Sicán, que conecta rápidamente allá sobre el callejón de la derecha. Atención, amigos oyentes de Futuro 92.3, porque la pelota está quedando allá sobre el sector del medio terreno, donde aparece el jugador David Álvarez. Álvarez que está dejando la pelota sobre el callejón de la derecha. Sí, señor. Está entregando allá sobre el sector del primer cuarto de cancha. Acá donde aparece el jugador Folleco. Folleco que conecta para David Álvarez. Álvarez que atraviesa la frontera. Atención, porque acá viene el futbolista colombiano. Está dejando la pelota para Roma. Ya entregó sobre el sector de la derecha. Brailin René de León recibe de pierna derecha. Está dejando para Germán Ariel Aguilar. Va a meter el servicio. Golpe de cabeza. Lo que se comió no va a meter el jugador Germán Ariel Aguilar. Una vez más viene la formación del equipo del Deportivo San Pedro. Ya sobre el sector del primer cuarto de cancha, donde aparece rápidamente el equipo de Xela. Recuperando el balón. Ya se puso en un partido de ida y vuelta. Ahora con un hombre más, lo del equipo del Deportivo San Pedro. Bueno, amigos oyentes de Futura 92.3, continuamos con esta cobertura a través del grupo más grande del suroccidente de Guatemala. La pelota está quedando rápidamente allá sobre el callejón de la derecha. Atención, amigos oyentes, porque acá viene el balón donde aparece cuando Reni Folleco. Folleco conecta para David Álvarez. Álvarez que ya recibe la pelota con la pierna derecha. Está abriendo camino acá donde aparece el Chiqui Barrientos. Barrientos está dejando el balón allá sobre el callejón de la derecha. Una vez más viene la presencia ofensiva Acá la tiene Yescas Maite, el servicio recurta la zona defensiva por parte de la formación del equipo del Xelajú para Camoseco. Viene el remate a través de San Pedro. Se animó en la entradita de la 16-50 el futbolista del equipo Xecano. Sacó el remate, se atraviesa la zona defensiva, la envía para que venga el cobro del tiro de esquina. 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
0: Es el tiro de esquina, Ban Rural, el amigo que te ayuda a crecer. Favorece al equipo del Deportivo San Pedro sobre el vértice derecho. Llega la fuerza aérea del equipo Xecano, Reni Folleco. Llega también el jugador David Álvarez, hombre marcado con la camiseta número 2. Es el jugador Benedicto Aldana, hombre encargado de poner en movimiento el balón. Está conectando allá sobre el callejón del primer cuarto de cancha, donde aparece el jugador Luis Junior Navas. Navas, que ya dejó en el camino al primero. Todavía la toca el Curapita Mejía, la mía, para que venga el cobro del saque lateral. Saque de banda, Farmacias y Droguerías Universal. Esta será ahora la formación del equipo del Deportivo San Pedro a través del jugador Luis Junior Navas. No tiene prisa, hombre marcado con la camiseta número 13. Va a poner muy bien la pelota a través del saque lateral. Es el saque de banda, Farmacias y Droguerías Universal. Está recuperando el equipo de Quetzaltrango. Sin embargo, otra vez la tiene el equipo del Deportivo San Pedro. Se hizo de la pelota el zurdo González a través del equipo de Xela. Está dejando para el jugador Diego Mateo Casas. Ya dejó en el camino a Reni Folleco. Se enreda con el balón y se repone Folleco, también se enreda con el balón, otra vez se repuso Folleco, deja para Roma, acá la tiene Luis Junior Navas, entrega para Salguero, el Chiqui Barrientos, a reventar el balón, la tiene el jugador Reni Folleco, y revienta la pelota, la deja ya sobre el sector del medio terreno, donde aparece el golpe de cabeza, a través del equipo del Xelajú para Camposeco. Da tiene el jugador Benedicto Aldana, que ya conectó sobre el callejón de la derecha, donde aparece el jugador Brian René de León. Corre, que corre, hace piernas allá sobre el sector de la derecha, entrega hacia atrás, acá la tiene el equipo del Deportivo San Pedro, donde aparece el jugador Braylin René de León. El León que quiso conectar acá donde aparece el jugador David Álvarez, sin embargo se equivoca y por lo tanto viene una vez más la salida a través del equipo de Xela. Hay una falta, o que dice el árbitro central, será de manos. Esta será precisamente para el equipo de Xela y se prepara Raúl Fernando Calderón para ingresar también por parte del equipo local. Te escucho, mi estimado Yerito, en la voz del comercio. ¿Y qué estás tomando?
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0: tomando.
1: Calla la mejor cerveza, pero no, le muestra el papel a el encargado de apuntar, y creo que se había confundido el asistente técnico de Roberto Hernández, porque evidentemente ya era Elmer Cardoza el que iba a salir, pero no, al final de tanto era Oscar de León, el número 30, que se va para fuera. Ha ingresado Raúl Calderone, el número 23, a replantear el partido. Entonces, un poquito más en cuanto a esa nivelación de la de lo defensivo y ofensivo para el equipo del Xelajú para Camposeco, y entonces tendrá que buscar la manera de que el equipo de San Pedro pues no le haga daño, porque ya hizo cambios, y entonces sí, evidentemente mejora mucho lo de el equipo sanpedrano en este primer tiempo. 36 minutos, comentario a nombre de Prostalón 500 de Medeque. Luis Daniel Vázquez, Dani Gol, ¿qué estás tomando?
0: Gallo, la mejor cerveza. El balón se va a poner en circulación a través del tiro de esquina. 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
0: Es el tiro de esquina, Ban Rural, el amigo que te ayuda a crecer. En el golpe de cabeza a través del equipo del Deportivo San Pedro, la envían para que venga el cobro del saque lateral, saque de banda, Farmacia Sidroguerías Universal. Esta será para el equipo de Sheila, a través del jugador recién ingresado Raúl Fernando Calderón, hombre encargado de poner en movimiento la pelota a través del cobro del saque lateral, saque de banda, Farmacias y Droguerías Universal. Está dejando la pelota ya pegadita a la raya, a través de la frontera. La entrega acá donde aparece la zona defensiva, acá donde está el jugador marcado con la camiseta número 18. Se trata del jugador José el Fosforito Castañeda. Castañeda que está entregando el balón allá sobre el sector del medio terreno. Ya se apoya con el zurdo González, la recibe de pierna derecha. Es el Zurdo González, el hombre que ya tiene la pelota y entrega para el jugador Raúl Fernando Calderón. Otra vez se queda con línea de cuatro en el fondo el equipo de Xena, y por eso hace ingresar al jugador Raúl Fernando Calderón para dejar en la parte central al Zurdo González, hombre con la número 14 para el equipo de Xena. Se le escapó la pelota al futbolista Super Chivo, por lo tanto acá se va a poner muy bien todo el balón a través del saque lateral, saque de banda, Farmacias y Droguerías Universal. El Chiqui Barrientos está dejando para el jugador Reni Folleco. Desde la defensiva central aparece el contraataque a través del equipo checano. La tiene Álvarez Agudelo. Ahora entrega para Junior Navas. Otra vez la tiene el capitán, el director de la orquesta sanpedrana, David Álvarez. Está dejando allá sobre el callejón de la derecha. Ya le pone el pecho el jugador Reni Folleco. Folleco conecta allí en cortito nada más. Entrega para el jugador Osman Salguero. Acá la tiene Folleco. Es el jugador marcado con la camiseta número 30. Reni Folleco, el hombre que tiene el balón. Está dejando para Braylin René de León. El León que ya dejó hacia atrás. Otra vez aparece el jugador Reni Folleco por parte de la formación del equipo del Deportivo San Pedro, que donde está el jugador David Álvarez. Álvarez tiene que conectar para su guardameta. Es el guardameta Van der Cruz Vélez, el hombre que ya tira la pelota. Atención, porque acá viene la formación del equipo del Deportivo San Pedro a través del jugador el Chiqui Barriento. Ya dejó para Romario Gómez. Gómez que abre camino allá sobre el callejón de la izquierda. Ya dejó para el jugador Luis Junior Navas. Otra vez la tiene Gómez. Está dejando ya en cortito para Osman Salguero. Salguero que abre camino allá sobre el callejón derecha para el jugador Brian René de León. León que está dejando el balón hacia atrás. Acá aparece la formación del equipo del Deportivo San Pedro. Está conectando donde está el jugador Reni Folleco. Cómo ha mejorado el equipo del Deportivo San Pedro en los últimos 10 minutos. Desde la expulsión, el jugador marcado con la 25, Kevin Ruiz, para el equipo de Xela. Te escuchamos en el comentario, mi estimado Tato. 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
1: Cayó la mejor cerveza, lo de Luis Navas. Ahora es llamado a ser el hombre carrilero sobre el sector de la izquierda, y meten un poquito hacia adentro, hacia el centro, al jugador Kevin Illescas, el número 41, para tener, digamos, cobertura también como jugadores con el número 5, bueno, mejor dicho, con el número 25, Romario Palacios, y tener esa interacción. Por eso es que hay mucha movilidad por parte de el equipo del Deportivo San Pedro. Sí, evidentemente, pues aprovechando el jugador menos que tiene el equipo del Xelajú en Barrio Camposeco, y entonces esto le ayuda al equipo sanpedrano para poder crecer. El tema es que ahora empieza ya a encerrarse de poco a poco el equipo del Xelajú Barrio Camposeco. ¿Y cómo son las cosas? Quizás de ser dominador a ser dominado ahora, porque el equipo sanpedrano pues es el que está intentando. De momento pues es un juego pausado en el medio campo. Veremos si logra romper también esa barrera el equipo sanpedrano y pensar en esa posibilidad de poder apertura del marcador antes de irnos al descanso. 40 minutos en tiempo corrido. el 0-0 Xelajú ante los Super Gallos de el Deportivo San Pedro. 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

0: Luminoso de bienvenida a San Pedro Zacatepeques. Dani, ¿cuál que estás tomando?
1: Ah, yo la mejor cerveza. Cuidado porque se equivoca la zona defensiva del equipo del Deportivo San Pedro. La tiene Jaén y el guardameta en el fondo. Hizo conectar para el ingreso de Diego Mateo Casas. Sin embargo, aparece en el fondo, viene el guardameta Van der Cruz, avivado el muchacho para quedarse con la pelota. En 41 de partido delante, Jerry, ¿qué estás tomando?
2: 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En los últimos minutos, Dani Gol, todo un país te escucha y te pregunta, ¿qué estás tomando?
1: 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La pelota está quedando allá sobre el callejón de la izquierda, donde aparece rápidamente la formación del equipo del Xelajú. Para Composeco, ya está dejando el balón donde aparece la zona defensiva. Aparece el golpe de cabeza, entregando la pelota rápidamente acá donde aparece la formación del equipo del Deportivo San Pedro. Raúl Fernando Calderón, el ex Deportivo Paracateco, es el fútbol que ya tiene el balón, conecta para el Curapita Mejía. Acá está Mejía con la pelota, está dejando para el jugador Diego Mateo Casas. Casas ya dejó para Jair Jaén, se está apoyando Jaén. Acá donde aparece el evento marcado con la camiseta número 26, se trata del jugador Elmer Cardoza. Cardoza está dejando para Juancho Cardona, ya sobre el perfil izquierdo. Otra vez la tiene el fósforo Castalleda. Castalleda que deja para el Capi. Es Juancho Cardona el hombre que ya tiene la pelota. Está dejando para el zurdo González. González que está entregando el balón allá sobre el sector del primer cuarto de cancha. Hay una falta, dice el árbitro central, y esta será de tarjeta amarilla para el número 13 del equipo sanpedrano.
0: Otro amonestado para el equipo del Deportivo San Pedro es el jugador Luis Navas, el recién ingresado, y quizás una de las estrategias era sacar a el Peñita para no tener complicaciones porque estaba amonestado, pero le salió igual a Edwin el Chino Vázquez. Creo que acá la intención era, sí, evidentemente, poder tener un poquito mayor de fluidez por parte del equipo sanpedrano, pero de momento ahora queda mermado lo de Navas, el número 13, con la tarjeta amarilla ya en los últimos minutos en esta primera parte. Sigue empatando, pierde el balón el equipo sanpedrano. Daniel Gol, ¿qué estás tomando?
1: 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Juancho le pegó a la pelota en el fondo. Folleco la envía para el tiro de esquina. 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
1: Se molesta el uruguayo, el charrúa Diego Mateo Casas, que estaba esperando el balón en soledad sobre el sector del primer cuarto de cancha. Sin embargo, Cardoza sacó el potente remate. Donde apareció el jugador Reni Follejo para enviar la pelota a través del cobro del tiro de esquina. Van Rural sobre el vértice derecho, será cobrada por parte del jugador Jair Jaén. Jaén está metiendo el servicio. Golpe de cabeza a través del jugador Reni Follejo. Otra vez la pelota queda acá donde aparece la formación del equipo del Xelajú para Composeco. Acá donde está el jugador marcado con la camiseta número 13, Edwin Vintebrán. Balán que se dejando para el elástico Zicane. Zicane que envía el trazo largo de pierna izquierda, acá donde aparece rápidamente el jugador el Cuilapa Mejía. Aparece la barrida a través del jugador David Álvarez. Está dejando para Raúl Fernando Calderón, que levanta el servicio. Sale de Puyos el guardameta. Sin embargo, continúa vivo el peligro de la portería que defiende el guardameta Van der Cruz Vélez. Otra vez la tiene el equipo de Shell a través del jugador Jair Jaén. Raúl Fernando Calderón está tocando la pelota, acá donde aparece el jugador Luis Vintebrán. Balam ya lo hizo para Juancho Cardona. Atención, porque viene el jugador Elmer Cardoza, tocando el balón allá sobre el callejón de la izquierda, donde está el jugador Jair Jaén. Jaén no logra pasar en medio de dos hombres y por lo tanto ya le robaron la pelota. Se equivoca el Chiqui Barrientos, se repone todavía, revienta el balón, bien el Chiqui Barrientos. Por lo tanto, acá se va a poner en circulación la pelota a través del saque lateral, saque de banda, farmacias y droguerías universal, en 46 minutos de tiempo.

en esta que es la primera parte. Sí, señores, el tiempo de juego presentado gracias a Calentadores Tropical. El marcador cancha, la gambeta, 0 para Xena, 0 para el equipo del Deportivo San Pedro. Ataca Xena, está el primero, está el primero, está el primero, está el primero, está el primero.

de Shela al 46 de tiempo. Apareció el jugador Jair Jaén sobre el sector de la derecha. Era un saque de banda, quedó tumbado en la gravía Brailir. No llegó puntual a la cita lo de Folleco. Bien el gesto técnico. El jugador Diego Mateo Casas, que se dio la media vuelta, conectó para Juancho Cardona. Hace la magia de pegarle, se come la barrida Romario Gómez. Y le dieron el tiempo.

el equipo de Shela, 0 para el Deportivo San Pedro. 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Anota el capitán, el director de la orquesta quetzalteca, Juan Luis Cardona Juancho, camisa 16.

0: con ello, el árbitro central, el señor Wildomar Ramírez, en compañía de Juan Tipas y Brian Juárez, dice: ha finalizado el primer tiempo en el Mario Camposeco. La ganancia parcial del equipo de Herrera, 1-0, ante la formación del equipo del Deportivo San Pedro. La anotación llegó al 46 a través de Juancho Cardona. Nosotros vamos a dejarlos con el análisis deportivo a través de Futura 92.3 y nuestras diferentes plataformas. Ya volvemos.
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Bueno, señoras y señores, ha finalizado ya los primeros 45 minutos acá en el estadio Mario Camposeco. Luego de una intensa lluvia que azotó gran parte del territorio guatemalteco, pues eso ya se ha mermado, mejor dicho, lo que es la lluvia, pero ha dejado en malas condiciones. Sin embargo, se ha efectuado un bonito partido. La verdad que ha sido un bonito partido. Creo que uno de los dos tenía que caer, pero me parece que tenía las probabilidades más el equipo de el Deportivo San Pedro. ¿Por qué? Porque está jugando con uno más. Mejoró su juego al final de tanto luego de la expulsión de el jugador Kevin Ruiz al minuto número 26, que dejó mermado al equipo del Xelajú Barrio Camposeco. Por eso lo de Chino Vázquez, pues tiene que sacar a Edwin el Peñita Fuentes y hace ingresar a Luis Navas el número 13 para poder tener mayor presencia a la ofensiva, lo de el equipo del Deportivo San Pedro. Cada equipo está presentando jugadores que marcan la diferencia. Hoy se le atribuye mucho al jugador Diego Casas, el número 29, que ha estado luchando a cada rato, en cada jugada, para poder aperturar el marcador. Y lo de Van der Cruz, impresionante, para poder llegar a la cobertura y decirle no a las aspiraciones del equipo del Xelajú Barrio Camposeco. Y en una jugada donde el jugador del equipo de Xela termina dando ese pase fenomenal allá sobre su sector de la izquierda al jugador Diego Casas, impresionante, se termina quitando la cobertura de René Folleco. Lo de René Folleco creo que va y su mejor virtud es ir en la vía aérea, es por lo alto. Ahí es que le cuesta mucho a los jugadores llegar, y lo de Folleco muy bien en esa cobertura, pero en el mano a mano, el llegar, digamos, a cubrir, siempre se le ha ido una, dos o tres, por lo menos se ha visto en este primer tiempo en el mano a mano con Diego Casas. Y acá no contó con la misma suerte en esa cobertura lo de René Folleco, pues hace una jugada espectacular lo de Diego Casas y termina asistiendo al jugador, el capitán Juan Cardona, que se hace despacio, saca el tremendo balonazo y Van der Cruz no puede hacer nada. Por mucho que intentó llegar a la cobertura, el balón en complicidad se fue a morir hacia el fondo de la red. Y al minuto número 46, sí, uno más que había agregado, pues llega la anotación del equipo de el Xelajú Barrio Camposeco. Y con ello entonces se van a descanso con la anotación que está dando de momento los 3 puntos. Sale equipo del Xelajú Barrio Camposeco. Me quiero imaginar que la segunda parte será mucho mejor. ¿Por qué? Porque San Pedro tiene chance, tiene cómo, tiene jugadores. Un desacierto le termina complicando el partido y los primeros 45 minutos, pero tiene la posibilidad para poder buscar lo que es la anotación del empate. Ya veremos la lectura, cómo lo va a apreciar el técnico Edwin Vázquez para poder buscar el partido, pero de momento lo está ganando el equipo de el Xelajú Mario Camposeco. Así las cosas entonces, amigos oyentes de Futura 92.3. Vamos a estar en la pausa y nosotros ya retornamos a través de Futura en este partido entre el equipo del Xelajú Mario Camposeco y los Super Gallos de el Deportivo San Pedro.

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0: Señoras y señores, estamos de regreso para los siguientes 45 minutos. Acá arrancado ya la segunda parte entre el equipo del Cinejumbero Camposeco y los Supergallos del Deportivo San Pedro. Atención porque Benedicto Aldana, el 6, Alexis Barrientos, el 27 y Romario Palacios, el 25, ya no están para esta segunda parte. Ha ingresado Sebastián Colón, el número 9, Julio Fajardo. Hace su debut con el equipo del Deportivo San Pedro con el 26. Y el jugador Edgar McCallé, el jugador que para mí tiene que ingresar desde el primer tiempo, es decir, de titular. Un jugador que le da mucha movilidad en el medio campo al equipo del Deportivo San Pedro. Así es que Edgar, el Macalito, el 14, ya está dentro del terreno en las acciones. 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Le damos la cordial bienvenida de nueva cuenta a Luis Daniel Vázquez. Daniel, hola, adelante, ¿qué estás tomando?
1: Mejor cerveza. Ha iniciado el segundo tiempo en la ciudad altense, Quetzaltenango, con el Mario Camposeco. 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Acá tiene la pelota el equipo del Xelajú. Mario Camposeco, el árbitro central, dice que hay una falta. Es sobre el futbolista Luis Junior Nava. Por lo tanto, acá se vendrá el cobro del tiro libre. Ya hay tarjeta amarilla para el Cuirapita Mejía. Esto lo confirma Tato. Adelante, estoy con vos. ¿Qué estás tomando?
0: Cada la mejor cerveza. Si llega a destiempo el jugador Oscar Mejía, número 71. Sobre la humanidad del jugador del equipo San Pedro. Entonces es el segundo amonestado de lo que va el partido, Oscar Mejía, el número 71. Y ahora veremos el comportamiento de ciertos jugadores por parte del equipo del Deportivo San Pedro. Así es que tendrá que ser un partido que vaya subiendo de categoría en esta segunda parte. Adelante, Dani, igual que estás tomando.
1: 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La pelota está en salida para el equipo del Xelajú. Mario Camposeco, hay falta y tarjeta amarilla para el jugador Renny Folleco del equipo del Deportivo San Pedro. Se lleva la peor parte de esa barrida el futbolista del equipo de Xena. Por lo tanto, el árbitro central está dictaminando que hay tarjeta amarilla para el ecuatoriano Renny Folleco. Parece que se equivoca el señor Wildomar Ramírez. Como la mirada, mi estimado Tato, no cuenta, estoy con vos. 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
0: Calle, la mejor cerveza. Sí, acá lo de Ramírez se termina confundiendo porque lo de Folleco, sí, hay una barrida, pero llega primero al balón. Llega limpio, lo que pasa es que llega con fuerza y entonces la fuerza hace bajar al jugador del equipo del Xelajumbero Camposeco, pero la intención es muy buena, le termina ganando el balón. Entonces lo de Wilton Mar Ramírez se termina confundiendo en esta tarjeta amarilla para el jugador Renny Folleco con la camiseta número 30. Así es que se suma, ya serían 1, 2, 3, 4 jugadores amonestados por parte del equipo del Deportivo
1: San Pedro. ¡Ataca el equipo de San Pedro! ¡Gol anulado! ¡Gol anulado para el equipo del Deportivo San Pedro! Metieron la pelota sobre el sector del primer cuarto de cancha y me parece que la van a revisar. O eso va a pedir el director técnico del equipo del Deportivo San Pedro. Estaba adelantado, salió en falso. Un error tremendo por parte del futbolista del equipo del Xelajú, Mario Camposeco, en complicidad del guardameta. Y Colón la había enviado hacia el fondo. Sin embargo, continuamos en el 1-0 en favor del equipo de Xela.
0: Estas jugadas no hay necesidad de pedirlas, e incluso siempre que van a pedir o levantar la tarjeta azul, nunca la pide. ¿Por qué? Porque obligatoriamente todos los goles se van a revisar en el FVS, y entonces acá se está revisando, veremos la jugada, pero sí, acá nuevamente se termina equivocando lo de Estuardo Sicán. Sale muy mal en el anterior partido contra el equipo de Comunicaciones, también una mala salida le termina pues complicando el partido al equipo del Xelajumbero Camposeco. Y acá está recibiendo ya la indicación el árbitro central, Wildomar Ramírez. Veremos, y es que es lo que se busca, ¿no? El tema de Sebastián Colón, tener la disposición del balón. Y acá está recibiendo el aval. Y sí, dice estaba en fuera del lugar y entonces se pierde esa posibilidad grande del empate. Pero esto es un anuncio ya. Esto ya empieza a crecer.
1: Muy malo de Zicán, Tato.
0: Sí, no. Es que ese es otro tema, lo de Zicán. Mira cómo sale. Nunca termina teniendo la cobertura del balón. Y acá sale a destiempo. O sea, salió en una barrida y en falso. Y acá termina aprovechando el jugador de San Pedro. Pero lamentablemente para San Pedro, pues estaban fuera del lugar. Así lo determinó Wildomar Ramírez, el árbitro central. 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Adelante, Dani, ¿cuál que estás tomando?
1: Gallo, la mejor cerveza, 51 minutos en este que es precisamente lo que presenta el cronómetro en el tiempo de juego. 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Será Richie Márquez, Ricardo, el que va a ingresar. Estoy con vos de nuevo. Cuenta, Tato, ¿qué estás tomando?
0: 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Oscar Mejía se va con el número 71. Ya no se quiere arriesgar el árbitro central. Y entonces se va Oscar Mejía, número 71, que tenía ya tarjeta amarilla al minuto número 47. Y va para adentro el 24, Ricardo Márquez. El 24 ya está en el terreno de las acciones. 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Adelante, Dani, igual que estás tomando.
1: Gallo, la mejor cerveza. Golpe de cabeza a través de la gente del equipo del Deportivo San Pedro. Sale al encuentro del balón, que el guardameta es suerdo, el elástico Zika. 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En esta cobertura, jornada número 12 de la Liga Nacional del Balompié Guatemalteco, desde el Mario Campos con la ciudad del Tense, Quetzaltenango, el equipo de Shela está ganando por la mínima diferencia. El equipo del Deportivo San Pedro, obra de Juancho Cardona, al 45 más 1. Ha ingresado la Pulga Márquez, Ricardo Márquez, hombre marcado con la camiseta número 24, acá viene la salida a través del jugador David Álvarez. Álvarez, que está dejando la pelota allá sobre el sector del medio terreno, conecta rápidamente acá donde aparece el jugador Renny Folleco. Folleco, que deja allá sobre el callejón de la derecha para este jugador número 5. Se trata del jugador Brian René de León. Julio Fajardo debutando con el equipo del Deportivo San Pedro. Está dejando para Brian. Acá está Brian René de León. Está tocando la pelota para Folleco. El trazo que viene largo en un cambio de frente. Sin embargo, se equivoca lo del ecuatoriano y está concediendo el saque de banda. Saque lateral, Farmacias y Droguerías Universal. Esta será para el equipo de Shela a través del número 23, Raúl Fernando Calderón. Hombre encargado de poner en movimiento la pelota. Se equivoca Raúlito Calderón. Es un mal saque y por lo tanto se la cede al rival. Es ahora para el equipo que hoy luce de morado. Es el equipo del Deportivo San Pedro. Acá viene la salida a través del equipo Superchivo. El rebaño que tenía el valor está quedando ya sobre el sector del primer cuarto de cancha. Va a salir el guardameta Sicanante. La toca a la zona defensiva. Acá recorta bien el zurdo González. Conecta rápidamente allá para Juancho Cardona. Cardona entrega para el jugador Elmer Cardosa. Ardosa, que tiene la pelota. Está dejando el balón allá sobre el callejón del primer cuarto de cancha. Esta será de manos. Ahora el equipo del Deportivo San Pedro. Saque lateral, saque de banda, Farmacias y Droguerías Universal. Es Luis Junior Navas, el hombre que ya tiene el balón. Está dejando allá sobre el sector del primer cuarto de cancha. Una vez más recorta la zona defensiva y envía la pelota para que venga el cobro del saque lateral, saque de banda, Farmacias y Droguerías Universal. Atención, porque está cayendo el futbolista del equipo del Deportivo San Pedro. Está tocando la pelota rápidamente acá donde aparece la recuperación a través del jugador David Álvarez. Álvarez, que entrega para Folleco. Tiene que salir el guardameta Van der Cruz. Está dejando allá en cortito para el ecuatoriano Renny Folleco, el hombre que obtiene el balón. Puede entregar allá sobre el callejón de la derecha. Atención, porque acá está el jugador Folleco. Ya dejó para el jugador Julio Fajardo. Acá está Fajardo, se lleva la marca del primero. Atención, porque ya no puede con el jugador Raúl Fernando Calderón, que está recuperando la pelota. Al suelo el futbolista del equipo el Chelajú, Mario Camposeco. Voy a estar con vos, mi estimado Yerito, en este segundo tiempo adelante. ¿Y qué estás tomando?
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1: 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Adelante, Dani Gol. Todo un país te escucha y te pregunta qué estás tomando.
2: Gallo, la mejor cerveza. Muchas gracias, Jerry. La pelota viene en salida a través del equipo del Deportivo San Pedro. Está concediendo saque lateral, saque de banda, farmacias y droguerías universales. Esta será para el equipo Super Chimo. Acaba por el movimiento, la pelota sobre la lateral derecha. Atención, porque estamos arribando a la altura del minuto número 56. La tiene la Pulga Márquez. Márquez que mete la pelota ya sobre el sector del primer cuarto de cancha. Recorta el Mercardosa, ya lo metieron en el cuerpo. Por lo tanto, vendrá la salida a través del jugador David Álvarez. Álvarez que ya tiene el balón allá sobre el sector del primer cuarto de cancha. Atención, porque está quedando ahora el equipo del Deportivo San Pedro, donde aparece el jugador Germán Ariel Águila. Águila que mete el cuerpo, deja el primero en el camino. Está conectando rápidamente ya sobre el primer cuarto de cancha. Sin embargo, le robaron la pelota y por lo tanto vendrá el contragolpe a través del equipo del Xerajú para Campo Seco, acá donde aparece el jugador marcado con la camiseta número 70. Se trata del jugador Jair Jaén. Está recortando el balón precisamente el jugador marcado con la camiseta número 5, Brian René de León. Está conectando allá sobre el sector del medio terreno, acá donde aparece el jugador Luis Junior Navas. Antes pasaba por Macal. Está levantando el servicio, golpe de cabeza a través de la zona defensiva. Llega el jugador Raúl Fernando Calderón, conecta acá donde aparece rápidamente la recuperación a través del jugador Brian de León. Dejo para Julio Fajardo. Fajardo mete el balón rasante sobre el sector del 16-50 para el jugador Germán Ariel Águila. Le pone el pecho el equipo del Xelajú para Camposeco a través del jugador Diego Mateo Casas. Ya llegó para la Pulga Márquez. La está recuperando el jugador del equipo del Deportivo San Pedro, Edgar Macal. Macal entregó para Fajardo. Fajardo conecta para Macalito. Acá la tira el jugador Brian René de León. León que va a entregar una vez más acá donde aparece el jugador Edgar Macal. Acá el que abre camino allá sobre el callejón de la izquierda, puede levantar el servicio, ya entregó para el jugador Luis Junior Navas. Adelante las filas, va a meter el servicio el jugador del equipo del Deportivo San Pedro. Metió una pelota, quiso hacer la chilena Sebastián Corón. Sin embargo, viene rápidamente la formación del equipo del Xelajú para Campo Seco. Otra vez la tiene San Pedro, que busca el empate. Está mucho más cerca el equipo checano de poner el empate que el segundo. Ahora el equipo del Xelajú para Campo Seco, salta el guardameta, el elástico Sican, que se queda con el balón. Atención, porque la va a poner en movimiento. La mete en territorio que defiende el equipo del Deportivo San Pedro en la recuperación a través de Renny Follejo, que conecta de cabeza. Está dejando la pelota en recuperación para el jugador Ricardo Márquez, que dice el árbitro central, había una mano. El futbolista del equipo de Xela, y por lo tanto acá se va a poner en movimiento a través del tiro libre Cacao y Cream. Esta será para el equipo sanpedrano.
0: Mucho mejor en esta segunda parte lo del equipo del Deportivo San Pedro, aunque termina así. La anotación sí le termina quedando muy mal al equipo sanpedrano, pero en esta segunda parte, pues los cambios evidentemente tienen que dar su fruto, la productividad, ¿no? En cuanto a lo que pueda marcar Sebastián Colón, conocemos que es un jugador muy habilidoso con anotación también, lo de Sebastián Colón, y de momento, pues sí, tiene la intelección en la zona ofensiva por parte de el equipo del Deportivo San Pedro, lo que pueda hacer Macalito, jugador también que mantiene la posesión de balón en el medio campo, el encargado a distribuir hacia sus costados y sí, recoger los balones por parte también ya de lo que pueda hacer el jugador Julio Fajardo, el número 26, que corre sobre el sector de la derecha. Sigue atacando, sí, está muy cerca el equipo sanpedrano de poder buscar el empate. Ya veremos, son 60 minutos en tiempo corrido y San Pedro sigue manteniéndose en terrenos del equipo del Xelajú. 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Adelante, tal y gol que estás tomando.
2: 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El varón se va a poner en movimiento a través del tiro de esquina. 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
2: Es el tiro de esquina, Van Rural. El amigo que te ayuda a crecer, levantar el servicio. Estaba precisamente adelantado, me parece, el jugador del equipo del Deportivo San Pedro. Por lo tanto, acá se va a poner muy bien el balón a través del cobro del tiro libre. Se vendrá una variante más. Será Babá número 33 en la espalda. Estoy con vos, no cuenta, mi estimado Tato, ¿qué estás tomando?
0: Gallo, la mejor cerveza, la última variante para el equipo del Deportivo San Pedro. Se va Oscar Salguero, número 19. Ya está el jugador con la número 33. Es el jugador cobanero. El número 33 que ingresa es Babá. Así es el jugador que ha ingresado entonces en estos momentos para el equipo del Deportivo San Pedro. Sí, le mete toda la carne al asador y con ello entonces cumple sus 5 cambios. Y ya veremos lo que hará Babá. Jonathan Morán, Babá con la número 33, variante presentado a nombre, por supuesto, de Cerveza Gallo. 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Adelante, Dani, ¿cuál que estás tomando?
2: Gallo, la mejor cerveza. 62 de partido. Ataca el equipo de Shell a través del jugador Jair Jaén. Jugó la pared con Folleco, le queda una vez más al jugador Jaén. Está dejando para Wilvin Tebrán que toca la pelota allá sobre el sector de la defensiva, que donde aparece rápidamente el zurdo González. Abre camino sobre el callejón de la derecha. Sin embargo, ejerce presión, 3 hombres por parte el equipo del Deportivo San Pedro. Y una vez viene la salida a través del equipo de Sheila, la tiene el equipo Super Chivo, el rebaño sobre el callejón de la derecha para la Pulga Márquez. Márquez que entrega para el jugador Jair Jaén. Atención, porque puede estar el segundo para el equipo de Sheila. La tiene una vez más la Pulga Márquez sobre el mercado con la camiseta número 24. A levantar el servicio, ya conectó sobre el callejón de la derecha. Le queda muy larga Jair. Por lo tanto, vamos a aprovechar para estar en el mejor consejo del comercio con Jerry José Vázquez, la voz del reportero y cerca de la voz del protagonista. 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Adelante, muchacho, dale camino, ¿qué estás tomando?
4: 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Adelante, Dani, ¿qué estás tomando?
2: 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Ataca el equipo Super Chivo, mete la pelota sobre el sector del primer cuarto de cancha. Ya aparece la salida a través de la formación del equipo del Deportivo San Pedro. Poco a poco está recuperando la posesión del balón del equipo del rebaño. Está tocando la pelota ya sobre el callejón de la

0: Derecha ya la metió entre líneas, acá donde aparece el jugador Ricardo Márquez, se adelanta el jugador David Álvarez y la envía para que venga el cobro del tiro de esquina. 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
0: Es el tiro de esquina, Ban Rural, el amigo que te ayuda a crecer. Gilton Díaz se prepara para ingresar para el equipo de Sheila. Es la siguiente variante a la altura del minuto número 64. Ya veremos quién será el futbolista que va a abandonar por el jugador Gilton Díaz. Me parece que será Elmer Cardoza por la situación de la posesión. Acá viene el balón a través de la gente del equipo de Sheila. A través del cobro del tiro de esquina, Ban Rural, el amigo que te ayuda a crecer, Elmer Cardoza. Hombre encargado de poner moviendo el balón, la pelota agarró su maleta, se puso a viajar por los aires, golpe de cabeza a través de René Foya con disparo de volea, llega a través del equipo de Sheila sobre el sector del primer cuarto de cancha, el contacto viene de cabeza, acá la está recuperando la formación del equipo del Deportivo San Pedro, otra vez la tiene Sheila a través del jugador Diego Mateo Casas, conecta rápidamente allá sobre el callejón de la derecha para el jugador Ricardo Márquez. Márquez se quita la marca del primero, va por el segundo, ya lo dejó en el camino, atención porque viene Márquez a meter el servicio, la toca al futbolista sanpedrano para un nuevo tiro de esquina. 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
0: Es el tiro de esquina, Ban Rural, el amigo que te ayuda a crecer. Y acá, ahora sí, se vendrá la variante reportada por el cuarto árbitro asignado, el señor Steve Morales, en este escenario deportivo. Antes será el cobro del tiro de esquina, Ban Rural, el amigo que te ayuda a crecer. Cardoza mete el servicio, la deja para Jaén, le va a pegar y el guardameta en el fondo. La recibió bien el jugador Jair Jaén. Y el guardameta Van der Cruz Belice en el fondo. Atenta la jugada. Por lo tanto, viene rápidamente la salida a través del equipo del Deportivo San Pedro, que ya conecta la pelota. Acá donde aparece el jugador Sebastián Corón. Abre camino sobre el callejón de la derecha. Acá donde está el jugador Julio Fajardo, que mete el servicio. La toca al futbolista del equipo de Sheila. La envía para el tiro de esquina. 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
0: Para el equipo del Xelajú, Mario Camposeco. Estoy con vos, mi estimado Tato, porque antes de esta jugada de peligro para el equipo del Deportivo San Pedro serán las dos variantes que presentará el señor Roberto Hernández. ¿Qué estás tomando?
2: Claro, la mejor cerveza Jair Jaén presenta algunos inconvenientes desde hace rato. Me parece que podría ser la variante por él. 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Ya prepara Gilton Díaz, el número 7, y Steven Cárdenas, el número 11, que va a ingresar. Me parece que no se va a hacer la variante. Se ejecuta el tiro de esquina, Dani Gole, y acá se termina confundiendo el jugador del equipo de el Deportivo San Pedro. Era Germán Águila después de ese tiro de esquina. Así es que se reporta la variante, es el número 70. Ya te anunciaba Jair Jaén, el número 70, de que va a abandonar. Tenía inconvenientes, ingresa Gilton Díaz, el número 11, y va también para afuera con la número 29, Diego Casas. El partidazo de Diego Casas, creo que fue su mejor momento en la primera parte. En esta ya no se vio mucho, pero termina asistiendo para la anotación y ha ingresado Steven Cárdenas, el número 11, para el equipo del Xelajú, Mario Camposeco. 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Adelante, Dani, ¿cuál que estás tomando?
0: 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Muchas gracias, Tato. 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En esta cobertura desde la ciudad altense Quetzaltenango, jornada número 12 de la Liga Nacional del Balompié Guatemalteco. Sheila enfrentando al equipo checano y la pelota viene a través del jugador Julio Fajardo. La toca la Pulga Márquez, la envía para el saque lateral, saque de banda, Farmacias y Droguerías Universal. Esta será para la gente del equipo del Deportivo San Pedro. Acá donde aparece hombre marcado con la camiseta número 41, se trata de Kevin Illescas. Illescas que ya conectó la pelota. Acá donde aparece el jugador David Álvarez, se equivoca y viene el jugador Gilton Díaz a toda carga. Este muchacho le metió la primera, le metió la segunda. Qué velocidad del Gilton. Acá viene Gilton Díaz, se quita la marca del primero, entrega para Steven Cárdenas. Saca el remate, ya aparece el jugador Renny Folleco tocando la pelota. El último en tocarla también fue el jugador Steven Cárdenas, hombre marcado con la camiseta número 11 y la pelota se va a poner en movimiento otra vez del saque lateral. Saca la banda, Farmacias y Droguerías Universal. Esta será ahora el equipo del Deportivo San Pedro. Atención, porque acá viene la pelota a través del jugador Brian René de León.

Falcón. Entrega para Fajardo. Golpe de cabeza a través de la Pulga Márquez. Ya entregó para Juancho Cardona. Acá viene con el balón el jugador Steven Cárdenas. Cárdenas que ya entregó la pelota ya sobre el sector del primer cuarto de cancha, donde aparece el jugador Gilton Díaz. Díaz que tiene el balón allá sobre el callejón de la derecha. Está apoyándose hacia atrás. Se equivoca Díaz. Todavía la está recobrando el jugador Gilton del equipo del Xenajú. Mario Camposeco abre camino sobre el callejón de la derecha. Atención porque la tiene el zurdo González. Está levantando el servicio. El zurdo conecta de cabeza Steven Cárdenas.

para el zurdo González. La pelota agarró su maleta, se puso a viajar por los aires. Es el jugador Steven Cárdenas que le gana por elevación a Brian Redeleon y frontera la portería. Pone la cabeza para un pique a tierra como lo indican los libros. Se estira tal cual Van der Cruz Vélez, pero la pelota fue hacia el fondo de la red para convertir el marcador. 2 para el equipo de Xela, 0 para el Deportivo San Pedro. 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Anota el recién ingresado Steven Cárdenas, camisa 11.

0: increíble, ¿no? Lo del equipo de Xelajú para Camposeco con uno menos está ganando 2-0. Y por más que meta toda la carne al asador, el director técnico Edwin Vázquez nomás no le sale. Mantiene la posición de balón. Mejoró mucho en la forma de llegar al equipo del Deportivo San Pedro, pero en efectividad termina fallando. Y acá la primera que tiene, bueno, la segunda porque fue a pelear con el jugador Rani Folleco, lo de Steven Cárdenas, pero impresionante cómo recibe el balón sobre el sector de la derecha. Se levanta el balón, se levanta al centro. La cobertura defensiva muy mala por parte de el equipo del Deportivo San Pedro. En un cabezazo certero, Steven Cárdenas manda a guardar el balón hacia el fondo de la red. Por más que intenta llegar Vander Cruz a la cobertura, le es imposible. Sí adivina, pero llega un poco tarde y entonces el balón se va hacia el fondo de la red para poner el 2-0 a favor del equipo de el Xelajú Barrio Camposeco. Posibilidades, pues sí, ahora tendrá que buscar el empate. Tendrá que buscar el descuento el equipo de el Deportivo San Pedro y posteriormente buscar el empate. ¿Tiene cómo? Tiene uno más, tiene jugadores de calidad. Ahora ya está Jonathan Moral, lo de Edgar Macalito, lo de Julio Fajardo, recién contratado para el equipo del Deportivo San Pedro, lo de Sebastián Colón y lo de Luis Navas, que me parece que lo de Luis Navas no termina siendo la productividad que se necesitaba, pero sin embargo, pues ahí está el equipo del Deportivo San Pedro. Se viene táctica fija, oportunidad de oro para el equipo del Deportivo San Pedro, muy fuera de la 16-50. Veremos qué sale de esta jugada. Adelante, Dani Gol, que estás tomando.
1: Gancho la mejor cerveza. 73 minutos después de esta, voy a estar con vos, mi estimado Llorito. Permitidme la marimba, porque acá tengo una melodía. Acá se va a poner en movimiento la pelota. Atención, amigos oyentes de Futuro 92.3. Suelten el teléfono, suelten el platillo, suelten la novia, porque esta puede ser para el equipo del Deportivo San Pedro. Detrás de la pelota está el jugador Germán Ariel Águila, el futbolista número 9 en la espalda. Se trata el jugador Sebastián Krug, el colombiano, encargado de poner en movimiento la pelota a través del cobro del tiro libre. La muralla defensiva de 5 hombres para el equipo de Shela le pegó Sebastián Colón, hasta muy cerca de la portería que defiende el elástico Sicán en 74 de partido. Escucho que el mejor consejo del comercio, mi estimado Jerry Adelante, ¿qué estás tomando?
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0: 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Adelante, Dani Goli, ¿qué estás tomando?
1: Gallo, la mejor cerveza en salida. El equipo del Deportivo San Pedro está tocando la pelota para el joven Edgar Macal. Está conectando para Brailin René de León, que ya deja para el capitán, el director de la orquesta sanpedrana, David Álvarez. Está tocando el balón allá sobre el callejón de la derecha. Atención, porque acá aparece rápidamente la formación del equipo del Deportivo San Pedro, tocando el balón para Macalito. Puede levantar el servicio, lo va a meter al sector de la 16-50. Prefiere tocar allá sobre el callejón de la izquierda. Puede venir el descuento otra vez del equipo del Deportivo San Pedro. Está tocando el balón Luis Junior Navas. Navas que ya entregó para Macal. Atención, porque ahí la tiene la formación del equipo del Deportivo San Pedro. Macalito levanta el servicio. Pone el pecho el jugador Whitvin Tebanal. Toca con la pierna izquierda el elástico Sicari. Finalmente se recuesta para quedarse con el balón. Y por lo tanto, acá vendrá una vez más la salida a través de la formación del equipo del Chela Cobre Campo Seco en 76 minutos de partido. Está dejando la pelota acá donde aparecía el jugador. Es precisamente Steven Cárdenas. Cárdenas que entregó la pelota. Sin embargo, aparece rápidamente la formación del equipo del Deportivo San Pedro, que atraviesa la frontera. Está conectando sobre el callejón de la derecha para el jugador Julio Fajardo. Antes era Brailin de León. Está tocando el balón allá sobre el sector del medio terreno, acá donde aparece el jugador Macalito. Acá está Macalito. Antes la tocaba Yescas. Ahora es el jugador Germán Ariel Águila, el argentino. Está tocando el balón allá hacia el frente, donde aparece Brailin René de León. Mete el servicio. Está quedando para Yescas. Está levantando el servicio. Sale el guardameta de puño. Se la sirve a Macale. Le va a pegar de larga distancia. Sacó el remate. Golpe de cabeza a través del equipo de Shela. El contrarremate llega a través de René Folleco. Sin embargo, está recuperando el jugador Gilton Díaz, que va al suelo. Tuvieron que cometer la falta el jugador Sebastián Corón. Y por lo tanto, acá se va a poner muy bien todo el balón a través del tiro libre. Cacao y Grimta. Es una falta junto a San Pedro. Esta será para el equipo del Xelajú Mario Camposeco.
2: Pero recién de llegado a lo de Julio Fajardo, que no termina a comprender, digamos, el juego. Me parece ser que la virtud del equipo sanpedrano es jugar en cortito. Y entonces ya se vio que por la vía aérea no da el equipo del Deportivo San Pedro. Y entonces tendrá que auxiliarse de jugadores como Sebastián Colón, que tiene buen manejo de balones, un poquito adelantar y tener un poquito más de presencia en lo de Macalito para tener la cobertura en el medio centro, en el medio campo, y entonces ahí quizás podrá surtir un poquito más de efecto. Lo de San Pedro, cuando juega en el Municipal San Pedrano, se ve mucho mejor, porque así es, termina rompiendo cualquier zona defensiva, pero es saliendo jugando en corta de cierre en el medio campo, con jugadores como el mismo Germán Águila, número 99, auxiliado de el jugador Sebastián Colón. Lo de Julio Fajardo, sí, tiene la visión, pero va por la vía aérea, y entonces ahí termina regalando el balón, y ahí se pierde entonces las posibilidades por parte de el equipo del Deportivo San Pedro. Todavía no logra romper esa barrera o ese esquema por parte del equipo de Xelajú Mario Camposeco, lo de el Deportivo San Pedro, y entonces evidentemente pues carece en algunos momentos de la efectividad a la hora de poder buscar la portería de Estuardo Sicán, que de momento pues no ha tenido mucha actividad. Sí ha sido un juego mucho en el medio campo, pero pues hasta ahí nada más lo de el equipo del Deportivo San Pedro. 78 minutos en tiempo corrido, lo gana el equipo del Xelajú Mario Camposeco 2-0 ante el equipo del Deportivo San Pedro. 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Dani Gol, ¿qué estás tomando?
1: Gallo, la mejor cerveza. Estamos arribando a la altura del minuto número 79 en este que es el tiempo corrido, tiempo de juego, presentado gracias a Calentadores Tropical. El marcador, Cancha Sintética La Gambeta, 2 para el equipo de Sheila, 0 para el Deportivo San Pedro. Juancho Gardón al 45+1. Y el jugador Steven Cárdenas a la altura del minuto número 70. Ahora la doble anotación que tiene ganando el equipo local sobre el equipo del Deportivo San Pedro. Atención, porque acá viene la pelota a través del equipo del Deportivo San Pedro sobre el sector del primer cuarto de cancha. Se dará de vuelta el último en tocarla. El futbolista del equipo del Deportivo San Pedro, Julio Fajardo. Por lo tanto, acá se va a poner muy bien el balón a través del cobro del saque lateral. Saque de banda, Farmacias y Droguerías Universal. Esta será para la gente del equipo de Shela. Raúl Fernando Calderón, hombre encargado de

0: pone muy bien de la pelota. Está dejando ya sobre el sector del primer cuarto de cancha. Otra vez la tiene el conjunto sanpedrano a través del jugador Jonathan Morán. Está metiendo el balón sobre el sector del primer cuarto de cancha. No dejaron pasar a Sebastián Colón. Le pusieron el cuerpo. Urlo dando llega al despeje. Raúl Fernando Calderón, gran vía para que venga el cobro del saque lateral. Es el saque de banda Farmacias y Droguerías Universal. Esta será para la gente del equipo del Deportivo San Pedro, donde va Jonathan Morán, que entrega para el jugador marcado con la camiseta número 12. Se trata del jugador David Álvarez Agudelo. Es el capitán, el director de la orquesta. Ya conectó para Julio Fajardo. Fajardo, que se hizo del espacio, trata de dejar en el camino a Gilton Díaz. Levanta el servicio y la pelota pasa a centímetros del horizontal, que defiende el guardameta del equipo del Xerajumare Camposeco. Pero el árbitro dice la tocó el elástico. Por lo tanto, acá se va a poner muy bien el balón a través del tiro de esquina. 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
0: Es el tiro de esquina, Pan Rural. 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La pelota está quedando ya sobre el callejón de la derecha. Es el jugador Brailin René de León. El hombre que ya tiene la pelota. Entrega para Macal. Otra vez la tiene Brailin. Le deja para Illescas. Acá está precisamente el número 41, Kevin Illescas. Ya le pusieron el cuerpo. Por lo tanto, vendrá la salida a través del equipo de Shea. Otra vez. Ahí está recuperando el equipo del Deportivo San Pedro, donde aparece Macalito. Abre camino sobre el callejón de la derecha para Brailin René de León. El León que deja la pelota ya sobre el sector del primer cuarto de cancha. Se animó de larga distancia Sebas. Orlo de la pelota va arriba de la portería, que defiende el guardameta Sican. Cuando estamos en el tiempo de juego, es el tiempo de juego. Calentadores tropical, 81 minutos de tiempo corrido, 36 del segundo tiempo. Como nos dicen en los videojuegos, avísenle a mamá que esto en 9 minutos se termina. Ya están cenando con ella. El marcador, cancha sintética, la gambeta en Champollab de San Pedro. Zacatepec, que nos dice 2 para el equipo de Xela, 0 para la formación del equipo del Deportivo San Pedro. Aprovechamos para estar con vos, estimado Llenito. Adelante, ¿y qué estás tomando?
2: 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Adelante, Dani Goli, ¿qué estás tomando?
0: 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El valor de movimiento a través del tiro de esquina. 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
0: ¿Qué tiene en el juego? Por parte de el señor Wildomar Ramírez, se lleva la peor parte en ese salto. El guardameta del equipo de Xela, el elástico Sicani, piden la asistencia. Voy a estar con vos, mi estimado Tato, ¿qué estás tomando?
3: Cae la mejor cerveza, se sale el guardameta Estuardo Sicani, cae muy mal al final de tanto, sale muy bien. Logra desviar después de ese tiro de esquina y entonces se queda tirado allí. Evidentemente pues se va a robar algunos segunditos, algunos minutos, porque está muy cardíaco el partido. El balón le pertenece al equipo del Deportivo San Pedro y entonces tendrá que bajarle de revolución en final del partido, y está aprovechando entonces esta caída para quedarse. Ha ingresado la asistencia médica para poderlo asistir. Hay que recordar que lo único que puede ser asistido dentro del terreno de las secciones y tomarse el tiempo considerado es el guardameta. Y entonces pues ahí está, muy buena la cobertura al final de tanto, y le hace la camita lo de Colón, y entonces sí termina cayendo muy mal lo de el guardameta Estuardo Sican. Sigue ganando el equipo de el Xelajumare de Camposeco. 84 minutos, no hay por dónde, a pesar de que tiene la posición de balón, tiene la intención. Bueno, creo que lo de San Pedro pues tendrá que verificar un poquito más en cuanto al tema de poder romper todo esto, porque Le pasó con los Cremas también, con 9 jugadores el equipo de Comunicaciones, y terminó perdiendo el equipo de San Pedro. Y acá nuevamente está jugando con uno más y no tiene, digamos, la solvencia de poder por lo menos llevarse al empate, y está perdiendo, al contrario, por un marcador de 2-0 en su presentación en el estadio Mario Campos Seco. 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Adelante, Luis Daniel Vázquez, ¿qué estás tomando?
0: 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Hay tarjeta roja para el futbolista del equipo del Deportivo San Pedro en 85 minutos. Te escucho, mi estimado Tato, de nueva cuenta, ¿qué estás tomando?
3: Gallo, la mejor cerveza, y eso era lo que menos se quería. Si le estaba costando al equipo sanpedrano, con 11 jugadores dentro del terreno de las acciones, con uno más, ahora va a quedar mermado. Y más que mermado, pues se va a emparejar la situación, y a ver si no se engrandece el equipo de el Chilejumero Camposeco. Si Chelas estaba cuidando las espaldas, era porque estaba jugando con uno menos, pero ahora que están parejos, pues probablemente podrá ir a buscar, aunque podrá terminar así también, porque está ganando de 2-0. Y entonces acá está la tarjeta roja en contra de el, creo que era Germán Ariel Águila, si no estoy mal, lo del jugador con el número 99. El último recurso de Edwin Vázquez es levantar la tarjeta azul para revisar. Pero primero toca el balón lo de el jugador con la camiseta, quien era el jugador que se barría por parte del equipo del Deportivo Saber. Yescas, sí, me parece ser que primero hace contacto. Lo que pasa es que va Yescas con mucha velocidad, se barre, pero logra tocar primero el balón, y como venía en búsqueda del balón el jugador del equipo de Chilejumero Camposeco, evidentemente llega a chocar, y por la inercia del juego, la velocidad que llevaba el jugador de el Chilejumero Camposeco va hacia abajo. Pero ahí está, primero hace contacto, pero deja extendido la pierna hacia el jugador, pero primero hace contacto con el balón el jugador con el número 41, así es que es Kevin Illescas. Pero esta segunda es donde creo que va a avalar la tarjeta roja. Vamos a verificar acá lo de Waldemar Ramírez, el árbitro central, y dice sí, tarjeta roja para el jugador Kevin Illescas, el número 41, y a partir de acá jugará con 10 jugadores el equipo de el Deportivo San Pedro. 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Luis Daniel Vázquez, Danigol, ¿qué estás tomando?
0: 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El marcador, cancha sintética, la campeta, 2 para Shela, 0 para el equipo del Deportivo San Pedro. Adelante, mi estimado Yerito, ¿qué estás tomando?
2: 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Adelante, Dani Gol, buenas noches, ¿y qué estás tomando?
0: 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Acá viene la pelota a través de la gente del equipo de Shela. En salida a través del jugador Gilton Díaz, hombre marcado con la camiseta número 7, en cara a la marca de Julio Fajardo. Gilton es el futbolista que ya tiene el balón, entrega para Steven Cárdenas. Otra vez la tira el jugador Gilton Díaz, está dejando la pelota ya sobre el sector del primer cuarto de cancha. Se apoya hacia atrás, acá donde aparece Cárdenas, le pega el balón el guardameta en el fondo. Se queda con la pelota en 89 minutos de partido. Continuamos en el 2-0. favor del equipo de Chela, obra de Juancho Cardona, el capitán del equipo. Super Chivo a la altura del minuto número 45 más 6 y al 70. Steven Cárdenas, hombre marcado, carga camiseta número 11 para el 2-0 parcial. En favor de la gente del equipo de Chela, 90 minutos cumplidos. Vamos a ver cuánto va a adicionar el señor Wildomar Ramírez en la historia de este compromiso. Hay novedades en la parte baja. Escucho bien, estimado Tato, pero te viene jugando de peligro a través del equipo del Deportivo San Pedro. Está el descuento, le va a pegar a la pelota y viene la barrida por parte de la zona defensiva a través del zurdo González. En el último suspiro era el descuento cantado para el equipo del Deportivo San Pedro.
3: Le hizo falta viveza al jugador Germán Águila, casi creo que termina fallando. Tuvo la posibilidad de poder buscar el descuento y termina pensando, por lo menos en esos tres segundos que tuvo de pensar hacia dónde tirar el balón, le llega el defensor del equipo del Chilecubero Camposeco y entonces se termina la posibilidad. Para mí, una de las más claras que ha tenido en frente del guardameta Estuardo Sicán, pero acá termina fallando Germán Águila, el delantero que ha tenido goles y que ha aparecido en los momentos fundamentales, pero acá sí me parece ser que se termina equivocando en cuanto a pensar un poquito más en cuanto a la jugada. Y bueno, se pierde la posibilidad para el Deportivo San Pedro. Se van a agregar 4 minutos más. Así se ha determinado acá en el estadio Mario Camposeco. Ataca San Pedro, que estás tomando, Dani.
0: Cayó la mejor cerveza. Ataca Fajardo sobre el callejón de la izquierda. Perfil cambiado. Sacó el potente remate. Sin embargo, la pelota abandona sobre el sector de la lateral para el saque de banda. Farmacias y Droguerías Universal están metiendo rápido manos de valor. Allá sobre el sector de la 16-50 le pega el jugador Germán Ariel Águila. Sin embargo, aparece a formación del equipo del Xelajú Mario Camposeco, entregando la pelota para el jugador Steven Cárdenas. Cárdenas que deja la marca del jugador David Álvarez. Álvarez que ya conecta la pelota ya sobre el callejón de la derecha, que donde aparece la Pulga Márquez, hombre marcado, gran camiseta número 24. Llega a la carga precisamente el jugador Reni Folleco. David y Goliat están luchando por el balón. Sin embargo, gana la Pulga Márquez. Está dejando una vez más la pelota ya sobre el primer cuarto de cancha. Una vez más levanta el servicio la Pulga, la toca el guardameta Vander Cruz Vélez en el fondo en la 5-50, porque llegaba a cerrar Gilton Díaz. Logra tocar la pelota con el guante derecho, la envía para el tiro de esquina. 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
0: Es el tiro de esquina, Van Rural, el amigo que te ayuda a crecer. El 92 minutos de tiempo corrido, minuto y medio que está quedando a la historia de este compromiso por la jornada número 12 de la Liga Nacional del Balompié Guatemalteco. Chela enfrentando al equipo del Deportivo San Pedro. Atención, porque acá se va a poner muy bien el marón a través del cobro. Este que será precisamente el tiro de esquina, Van Rural, el amigo que te ayuda a crecer. Otra vez la toca Fajardo, la envía para el tiro de esquina, Van Rural.
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0: 93 minutos y el balón se va por el movimiento sobre el vértice derecho. Ah, tiene el jugador Gilton Díaz sobre el callejón de la derecha a levantar el servicio. Se apoya hacia atrás con el zurdo González. González otra vez conecta para Gilton. Gilton se quita la marca del primero. Atención, porque va a dejar el segundo en el camino. Le cometen falta, que dice el árbitro central. Esta será de manos. Sí, señor, para la formación del equipo del Deportivo San Pedro. Saque lateral, saque de banda, farmacia y droguerías Universal. Están dejando la pelota allá sobre el sector del primer cuarto de cancha, donde aparece el jugador Gilton Díaz. Gilton que está tocando la pelota hacia atrás. Atención, porque conecta rápidamente hacia el frente. Otra vez se le escapó la pelota al jugador del equipo de Sheila y la envía para el saque lateral. Saque de banda, formación y droguerías Universal. Atención, porque aparece la salida a través de la formación del equipo del Deportivo San Pedro. La está recuperando Sheila. Está dejando para Steven Cárdenas. Cárdenas que dejó para la Pulga Márquez. Entregó hacia atrás de taco. Ahí está recuperando rápidamente la formación del equipo del Deportivo San Pedro. Acaba, va, se quita la marca del primero. Deja el segundo en el camino. Está entregando la pelota para el jugador Germán Ariel Águila, que se montó a la bicicleta. Adelantó la pelota y finalmente se pierde para el saque de puerta. Sí, señor, es el saque de puerta Veterinaria Pelos y Plumas. Cuando el árbitro central, el señor Wildomar Ramírez, dice: terminó el partido. Terminó el partido en el estadio Mario Camposeco de la ciudad altense, Quetzaltenango, con el marcador cancha la gambeta. 2 para el equipo de Arrachera, 0. Ahora el Deportivo San Pedro, obra de Juancho Cardona, al 45+1. Steven Cárdenas a la altura del minuto número 70. Y con ello ha ganado 2-0 el equipo de Xela sobre la representación del equipo del Deportivo San Pedro. Es el departamento de San Marcos, ubicado en el suroccidente de Guatemala. Luis Daniel Vázquez, Dani Gol, llevándole los 90 minutos del deporte más hermoso del mundo a través de Futura 92.3 y nuestras diferentes plataformas. 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Con ustedes, el análisis deportivo.
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Bueno, señoras y señores, ha finalizado los 90 minutos acá en el estadio Mario Camposeco con la ganancia de 2-0 ante la representación del equipo del Deportivo San Pedro. Un partido que fue de ida y vuelta, a pesar de lo que ya anunciaba Dani Gol al principio del partido, con 5 bajas sensibles por parte del equipo del Xelajú Mario Camposeco. Y bueno, pues hoy presenta un partido totalmente diferente, bien ordenado tácticamente. Espero al rival, y más cuando perdió a Kevin Ruiz al minuto número 26 tempranamente. Creo que se queda mermado el equipo del Xelajú Mario Camposeco, y ahí es donde replantea el equipo del Deportivo San Pedro. Pues ya buscó, digamos, de esa línea de línea de 5 en la profundidad, línea de 4, y entonces fue a buscar el partido. Pero hoy termina fallando el equipo sanpedrano en tema de productividad, en temas de eficacia, en temas de defensivamente hablando. Y entonces el que termina aprovechando es el equipo del Xelajú Mario Camposeco. Al minuto número 46, Juan Cardona, el capitán, termina anotando un tremendo golazo. Le da un pase fenomenal lo de Diego Casas, el número 29, quien también para mí hizo un buen primer tiempo. Y entonces le da ese pase para que Juan Cardona, al minuto número 46, a segundos para que terminara la primera parte, encontrara la anotación. Y entonces, pues ahí creo que iba a cambiar, evidentemente, pues la segunda parte para el equipo del Deportivo San Pedro. Me parece ser que lo cambia para bien, porque tuvo la fluidez, tuvo el acercamiento del equipo del Deportivo San Pedro, digamos, en el medio campo. Pero de allí ya no tuvo la fortuna de poder pasar más allá. Quizás en algún momento el tema del el gol anulado por fuera del lugar, donde Estuardo Sican sale muy mal, y lo de el jugador Sebastián Colón, pues termina aprovechando ese desacierto para buena fortuna del equipo del Xelajú Mario Camposeco. Y más para el guardameta, pues ya estaba en fuera del lugar lo de Sebastián Colón, y terminan anulando la jugada para el equipo del Deportivo San Pedro. Al minuto número 71, pues ingresa, sí, Steven Cárdenas. Al minuto número 65, Steven Cárdenas. Y al minuto número 70, pues ya estaba anotando la segunda anotación tras un desacierto defensivo por parte del equipo del Deportivo San Pedro. Buscó el equipo sanpedrano, hizo ingresar a Sebastián Colón, a Julio Fajardo, recién contratado por parte del equipo sanpedrano, lo de Edgar Macal y de lo de Jonathan Morán. Lo de Jonathan Morán creo que se vio mucho mejor ya en los últimos minutos, pero no le termina alcanzando al equipo de el Deportivo San Pedro para poder buscar por lo menos el descuento acá en el estadio Mario Camposeco. 2-0 termina el partido. Lamentablemente, pues no le alcanza al equipo sanpedrano para poderse traer el empate que estaba buscando, o por lo menos al minuto número 26, tras la expulsión, pues la posibilidad de poder buscar los 3 puntos acá en la ciudad de Quetzaltenango. Termina la jornada número 12 con la ganancia de Marquense, 2-1. Cobán también ganó hoy en hora de la tarde, 2-0 ante el equipo de el Malacateco, el 2-0 a favor del equipo del Xelajú Mario Camposeco ante el equipo de San Pedro. Mañana juega Guastatoya a las 5 de la tarde ante el equipo de Aurora, a las 7 de la noche el equipo de Comunicaciones ante el equipo de Suchi, y el partido reprogramado entre el equipo de Misco y el equipo de el Municipal para el 25 de noviembre. ¿Cómo queda la tabla de posiciones? Decimos entonces que ahora Municipal está en el primer lugar con 23 puntos, segundo lugar Guastatoya con 22, en el tercer lugar el equipo de Antigua, pese a la pérdida de ayer, se queda con 21 puntos en el tercer lugar. El que escala es el equipo de Marquense, en el cuarto lugar con 19 puntos. También escala el equipo del Xelajú Mario Camposeco con 18 puntos en el quinto lugar. En el sexto lugar el equipo de Misco con 18 puntos. Y acá está, digamos, una de las sorpresas: del tercer lugar al séptimo lugar el equipo del Deportivo San Pedro con 18 puntos. Está muy cerca porque la tabla está muy apretada, pero ya está fuera de clasificación el equipo sanpedrano. Y entonces, no es para encender las alarmas, pero está ya decayendo. Quizás los últimos 2 partidos le terminan costando a San Pedro, porque va
en condición de visita. Cobán Imperial en el octavo lugar con 13 puntos. En el noveno lugar el equipo de Aurora con 12. En el décimo lugar Malacateco con 12. Comunicaciones y Suchi TV, que son los últimos lugares. Comunicaciones con 11 y Suchi con 6, que también termina pasando algunos aprietos en cuanto a lo futbolístico. Jornada número 13 para San Pedro. A las 15 horas 3 de la tarde, el próximo 11 de octubre, el equipo de San Pedro recibirá históricamente al equipo de Comunicaciones en el Estadio Municipal San Pedrano. Xela visitará al equipo de Aurora. Así están las condiciones entonces del partido para la próxima jornada, el próximo domingo, para el equipo del Deportivo San Pedro. Muchas gracias por habernos acompañado en esta transmisión originada desde el Estadio Mario Camposeco. Acá les llevamos con mucho gusto pues este gran partido. Lamentablemente pues la pérdida para el equipo del Deportivo San Pedro. A nombre de Jerry Josué Vázquez, la voz de el reportero y cerca de la voz de los protagonistas en el Máster Central y en la voz del comercio, hoy junto a Luis Daniel Vázquez, Dani Gole, en los 90 minutos, y como siempre, a nombre de este su servidor Estuardo Vázquez, le deseamos lo mejor. Buenas noches, con permiso.

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